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7: 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La hora es
8: 6 de la tarde con 4 minutos.
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1: Bienvenidos una vez más a Vida Sana Radio. Les saluda Eugenia Marenco. Esta semana vamos a desarrollar el tema El impacto del estrés financiero en la salud mental junto a la licenciada Argentina Torres, quien es educadora financiera. Bienvenida, Argentina, a Vida Sana.
2: Hola, muchas gracias por el espacio. Alegre de estar con ustedes y compartir un tema que, pues, la verdad me apasiona un montón.
1: Me encanta que esté aquí con nosotros. ¿Sabía usted que el estrés financiero puede afectar su salud mental tanto como una enfermedad física? Bueno, ¿cómo podemos identificar, Argentina, las señales de alerta en el día a día?
2: Bueno, según estudios realizados, 6 de cada 10 personas sufren estrés financiero en América Latina. Y pues el estrés financiero puede afectar gravemente nuestra salud mental, aumentando el riesgo así de depresión, ansiedad, insomnio y otros problemas derivados de estos. Y también puede causar dolencias físicas, como tensión muscular, dolor de cabeza y hasta problemas gástricos. Entonces, es bueno reconocerlo porque el estrés financiero viene siendo un círculo vicioso dentro de nuestra vida y debemos de detectarlo a... Bueno, es un poquito difícil detectarlo a la primera, pero sí hay como señales que nos pueden estar pasando. Una de ellas, psicológicamente, vivimos pensando a cada rato, ¿a qué hora nos pagan? Ya nos pagaron. Y entonces vivimos muy tensos pensando en si el dinero nos va a alcanzar. Ese es uno de los primeros señales que nos vienen a abordar y ya de un solo comenzamos con el estrés, con la ansiedad. También las dificultades que esto nos puede acarrear es que no podemos tener toma de decisiones adecuadas. Como ya vivimos pensando si realmente este nos va a alcanzar, ya estamos viendo en qué momento si lo vamos a distribuir y ya muchas veces en este grado evitamos pagar, ya sea recibo, los dejamos montar y entonces es cuando ahí ya comenzamos, una bolita de nieve nos comienza a seguir y entonces ahí sufrimos muchas cosas y en cuestiones físicas, el dolor de cabeza, esa tensión muscular que nos da de pronto en el cuello y decimos, ¿por qué me siento así? Pero no lo asociamos, simple y sencillamente vivimos en modo supervivencia y alerta cuando ya las fechas se nos acercan.
1: Miren, de verdad que el estrés financiero puede tener un impacto significativo y perjudicial en la salud mental, manifestándose, como ya lo decía la licenciada, a través de síntomas como la ansiedad, la depresión, problemas de sueño y dificultades para concentrarse. Así que para seguir aprendiendo más sobre el impacto del estrés financiero en la salud mental, junto a la licenciada Argentina Torres, quien es educadora financiera, los esperamos este martes a esta misma hora. Hasta entonces.
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2: Con mucho gusto, 6:59 p.m.
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2: 7:01 p.m.
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2: Así es, muy buenas noches, bienvenidos a un programa más de Fusión 90. Todos los lunes arrancamos con reggae.
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les parece? Iniciamos muy bien, ¿verdad? Este lunes de Fusión 90 con la complicidad de Cultura Profética, esta canción que fue lanzada en el 2010 y forma parte del álbum La Dulzura. Y a continuación también vamos a escuchar otra canción que pertenece a ese mismo álbum, y esto es Nadie se atreve.

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Esto es Fusión 90, un poco de funk con reggae. Eso es Raguayana. Recuerda que si a usted le gusta el reggae, tiene que sintonizarnos todos los lunes a partir de las 7 de la noche en Fusión 90. Mañana martes, otro especial más de Fusión 90, lo único que ya no es música reggae, sino que música de despecho. Bueno, y por ahí nos solicitaban algo de los Cafres y con eso nos vamos a ir despidiendo. Luego vamos a escuchar Tus Ojos también de los Cafres y hasta el próximo lunes con más reggae.

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4: 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La hora es
2: 6 de la mañana, 3 minutos.
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0: 0445.
1: ¿Dónde están los activados en esta mañana de martes 18 de agosto? Muy buenos días, ¿cómo han amanecido? Buenos días, Clau.
2: Buenos días, Seo. Buenos días a todos. ¿Cómo han amanecido activados? Vayan contándonos, 6191-0445. Y estamos aquí las activadas, como siempre, con una gran sonrisa para poder empezar a recibir todos esos mensajes de saluditos matutinos, todas esas personas madrugadoras y trabajadoras y que siempre están ahí al pie del cañón y que esperamos que nos salgan tarde, que salgan con tiempo para llegar también a tiempo a sus labores esta mañana.
1: Así es, miren, son ya las 6:12. Estamos viendo que está pues bastante fluido el tráfico a esa hora de la mañana en carretera panamericana. También nos están informando que continúa el paso lento y controlado en el sector de la Alameda Juan Pablo II a un costado del Indes tras el percance registrado esta mañana donde un motociclista pues resultó lesionado. Les recordamos de manejar con muchísima precaución, por favor. También estaba viendo que va a estar cerrado el tramo de Los Chorros este fin de semana.
2: Sí.
1: ¿Verdad?
2: Sí, va a estar cerrado sábado y domingo por reparaciones. Ahorita ya les damos más información, pero sí, usted tiene que tomarlo en cuenta porque si ya se hace tráfico ahí, pues va a estar más difícil poder circular por esa zona.
1: Así es, buenos días, Tobías Rivas. Bien tempranito nos ha mandado el buenos días con un amanecer espectacular. Gracias por esas imágenes. Y sí, por aquí nos ha mandado, llegando al trabajo porque tengo mucho que hacer. Bueno, pero que me alegro que ya llegó.
2: Sí, que esté ahí tempranito. Sí, y
1: salió
2: que se
1: súper
2: quite el
1: temprano.
2: Estrés. Sí, 5:53 andaba
1: pero
2: allá afuera.
1: Pero vaya a desayunar, por favor, porque pancita contenta, corazón contento, panza llena, corazón contento.
2: Sí.
1: Así que, por favor, vaya a desayunar algo. Pues sí, porque muy temprano se fue hoy para el trabajo.
2: Vaya, mire, aquí está la información. Cierre con motivos preventivos en el tramo de Los Chorros y carretera panamericana es sábado 22 y domingo 23 de agosto. Entonces aquí está toda la ruta de acceso y también el paso que va a estar controlado y el tramo que va a estar cerrado. Es un pedacito el tramo que va a estar cerrado, pero han habilitado una cantidad de rutas para que usted mejor lo vea con tiempo. Y sabemos que ese pedacito hace un gran caos. Entonces usted mejor ya listo para el fin de semana a circular por las vías alternas. Nosotros se los vamos a compartir en WhatsApp y también en Instagram.
1: Así es, miren, buenos días activadas, dice bendecido martes, les deseo un excelente turno. Aquí vamos de nuevo reportando tráfico lento en Comalapa, sentido hacia San Salvador. ¿Será que pueden programar Así es la vida de elefante? Gracias, con muchísimo
2: gusto. Con mucho gusto.
1: Te viene Así es la vida. Tenemos también, Clau, un mensajito de Francisco Colocho, adelante por favor.
2: Francisco, buenos días. Buenos días. Aquí dice, buenos días activadas, de camino al trabajo, reporte que Avenida Jerusalén rumbo a Masferrer, caminando lento a esta hora de la mañana, sentido contrario bastante libre. Gracias por la compañía. Un súper abrazo, Frank, para ti también. Y recuerde que hoy es martes de tacones sobre ruedas, así que quédese con nosotras.
1: Nos vamos a ir a la pausa comercial y vamos a complacer a Alexander y este es Elefante. Así es la vida.
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1: Así es, llegamos ya a las 6 de la mañana con 28 minutos, 6 con 28. Y tenemos un mensaje también aquí de nuestra queridísima Alejandra, mi Clau.
2: Así es, dice, hola, hola, muy buenos días, Activadas. Aquí yo reportándome nuevamente. Había tenido problemas de comunicación, pero aquí estoy nuevamente molestándolas, pidiéndolas que saluden y feliciten este día a mi hijo. Su nombre es Daniel Eduardo Beltrán. Hoy está cumpliendo 22 años. Es mi hijo mayor y el amor de mi vida. Me le dicen que estoy muy orgullosa de él y me le ponen la canción Sueña de Luis Miguel. Gracias.
1: Bueno, entonces, muchísimas felicidades a Daniel Eduardo Beltrán. Que cumplas muchísimos años más. Tu mami te ama infinitamente, así que esperamos que la pases genial.
2: Sí, estás en una edad súper, súper bonita, de verdad, para que tú lo disfrutes. Así que ahí están todos los deseos de tu mami. De parte de Activadas también te deseamos un muy, muy, muy feliz cumpleaños.
1: Así que nos vamos con esto, ya que hoy es martes de tacones.

0: Llegamos ya a las 6:33, 6:33. Dice por aquí Francisco Colocho, Daniel, que la pase súper chivo. Así que ahí también le dice a Ale que Francisco Colocho le manda también un súper feliz cumpleaños a su hijo para que la siga pasando re bien.
1: Súper bien, muy felicitado ahí. Esperamos que la pase muy, muy alegre. Y si alguien más tiene cumpleañeros, pues nos los manda también para enviarles esos saluditos tan cariñosos de parte de acá, de Activadas, de EU y de mi parte. Miren, esta mañana estamos en Tacones sobre Ruedas. Y hay, por supuesto, suficiente material para hablar porque los carros todos los días tienen cosas nuevas que contarnos, tienen pilotos, tienen señales y ahora hay tantas opciones en el mercado que usted lo que verdaderamente tiene que hacer es conocerlos, conocer la información, estar al tanto. EU y yo hemos tenido estas últimas semanas material para venir a hablarles sobre los carros. Ya escucharon ese gran suspiro. Así que justo el día de ayer me escribe una amiga y me dice, mira, y me manda un gran testamento y me pone ahí fotografías y todo y me dice, mira, ayúdame, por favor, dice mi hermano. El hermano le dijo, pregúntale a tu amiga, decirle que me analice esta cotización, que revise todos los repuestos, que me diga si está bien. Y entonces, con muchísimo gusto le digo, solo termino unas cosas acá y te ayudo a verificar la cotización. Y resulta que es bien complicado porque si uno no tiene a alguien de confianza, por ejemplo, hay preguntas que son bien puntuales. Vaya, al hermano de mi amiga le iban a cambiar el clutch. Entonces, espérame, ahorita estoy abriendo la cotización aquí. Le iban a cambiar el clutch y me preguntaba, mira, todo eso le sale de mano de obra. Le di una gran regañada porque le están haciendo una cantidad de cosas y dentro de esas el aceite ya estaba como lodo, tenía fugas en punterías.
0: O sea que sí valía la pena eso, sí. Lo que le estaban cobrando de mano
1: sí,
0: de obra.
1: Sí, okay. Estaba bien. O sea, cuando vi la mano de obra y empecé a revisar cosa por cosa, fue como sí. Entonces solo le dije, mira, no conozco nada del taller, pero sí que haga las preguntas, si le van a mandar a torno el clutch, a calibrarlo, a rectificar el volante, que por todo lo que él me estaba preguntando, pues no sabía. Entonces ya
0: el clutch también se manda al torno.
1: Sí,

0: familia. Según yo, solamente el ring.
1: No. No, hay muchas cosas. Los frenos
0: también se mandan al torno.
1: Sí, piezas del motor. El torno.
0: Eso nunca lo hemos hablado, vaya, en mi defensa.
1: Eso sí, eso estamos totalmente de acuerdo.
0: Y antes que me vayan
1: ni
0: a decir.
1: Ni el tema de hoy, ¿saben? Ni el tema de hoy no lo hemos hablado. Y vamos a hablar un poco de llantas y rines. De llantas sí, pero de rines.
0: Sí, de rines, ¿no? Así que. Realmente, ¿para qué? O sea, sí, ¿para qué sirven los rines?
1: Sí.
0: Para montar ahí la llanta.
1: Sí.
0: ¿O no?
1: Sí.
0: ¿Sí?
1: Sí.
0: Pero hay una cantidad de rines que yo
1: no... Sí, hay muchas cosas que uno hace con los rines que no sabe.
0: Uh-huh.
1: Entonces, ahí si usted tiene alguna duda sobre los rines, pues también nos la puede enviar, pero aquí hablamos de todo un poco. Entonces, si de pronto tiene un caso ahí que le está pasando con su carro, recuerde que tenemos ahí apoyo técnico para enviarlo de inmediato al profe y ayudarle con su problema. Pero ayer pues logramos orientar al hermano de mi amiga y ya pues ya está listo ahí con su carro.
0: Me encanta, Alexander. Los rines sirven para hacer cocinas también. Sí, para hacer carne. Sí, yo eso lo pensé, pero dije, no lo voy a decir, me van a linchar, pero gracias, Alexander, eres de mi team, me encanta. Miren, nos vamos a ir a canción y a la pausa comercial y ya venimos con nuestro invitado de este martes de Tacones aquí en Activados, así que usted siga activado, por favor.

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0: Buenos días, chicas. Gusto de saludarlas. Aquí estamos activadas en este día de Tacones sobre Ruedas. Quería comentarles que el día de ayer el microbús reciente que tengo dio problemas de aceleración, no pasaba de las 2000 revoluciones y a 40 kilómetros, la primera, la segunda, la tercera. Yo no sé si porque se dio esta situación, ahora en la mañana está normal, ahorita voy en camino del mecánico para lo que me dice, pero el punto está que ayer andaba súper tarde, andaba súper tarde y eso no sé si fue porque metí mal la velocidad, no sé. Entonces, porque este microbús tiene 6 velocidades, entonces la reversa está en vez de la primera, ¿no? Entonces eso a veces complica la meterle las velocidades, pero ahí vamos, ahí no sé si tiene conocimiento o algo de ustedes. Pasen feliz día.
1: Hola Tete, buenos días, gracias por su mensajito, con muchísimo gusto.
2: Gracias. Mire, ya escuchamos el audio, sin embargo, hay cosas que obviamente necesitan una revisión, pero nosotros con mucho gusto le apoyamos con una orientación con el profe. Ahorita le vamos a enviar el audio al profe para que él nos pueda decir y con gusto le contestamos. Esta es una clínica de autos, así que si usted tiene alguna otra duda, envíela, y si está desesperado porque no sabe qué hacer, desesperado o desesperada, pues nos pregunta y nosotros le ayudamos.
1: Así es, nos vamos con esto.
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1: Así es, comenzamos ya aquí Tacones sobre Ruedas y el día de hoy vamos a estar hablando llantas y rines, más que estética. Seguridad sobre ruedas, mi Clau.
2: Seguridad, ustedes saben que son los zapatos del carro. Obviamente son lo principal con lo que el carro pues anda, y aparte de verse bonitos, también es importante que nosotros sepamos un poco sobre eso. Así que esta mañana nos acompaña Gerson Cardoza, que es distribuidor de llantas y rines G&R. Buenos días, ¿cómo está?
4: Muy buenos días, Claudia. Buenos días a todos los oyentes. Un placer estar aquí. Gracias por la invitación.
1: Gracias a usted por acompañarnos esta mañana a platicarnos un poquito acerca de los rines. Es una parte que nunca habíamos platicado aquí ni en Tacones sobre Ruedas ni en Activadas. Y realmente hay muchas dudas sobre los rines.
2: Hay muchas dudas y situaciones que se dan. Usted sabe que el rin es el primero que sufre cuando uno va a parquearse. Y al estar estacionado, pues también nos pegamos ahí en la acera, le damos golpes.
1: Ay, yo me acuerdo cuando me dieron el naranjito. Y después mi papá vio en los rines.
2: No, dijo.
1: Sí. Has dejado los rines en las cunetas, y yo.
2: Como lo supo.
1: Bueno, y que no hay que parquearse bien cerquita, dije yo, de la cuneta, para que no lo golpeen aún.
2: Parquearse, más no chollarlo.
1: Chollarlos, cabal. Tú muy bien.
2: Bueno, pero eso es lo que nos pasa a muchos. Y nos chollamos, duele, sí. Chollamos los rines.
1: Así
2: por ahí
1: que,
2: empecemos.
1: Gerson, necesitamos que nos diga un poquito de cuáles son pues las señales más claras de que una llanta necesita pues ser reemplazada para poder también utilizar un rin.
4: Bueno, en realidad hay muchos factores, ¿verdad? Porque si usted tiene estacionado el carro mucho tiempo y la llanta ha recibido sol, agua y ha estado en la intemperie, eso tiende a cristalizar la llanta. Entonces esa llanta, por muy grabada que se vea, es necesario cambiarla porque ya ha sufrido un daño con el sol y el agua, hace que el lule se cristalice. Entonces ese es en el caso que el vehículo haya estado estacionado, por lo menos cuando lo están reparando. A veces pasan 3 meses, 4 meses y ya estaba a la intemperie, y eso hace que la llanta se dañe. Ese sería un punto, ¿verdad? El otro punto sería de que la llanta ande desgastada de lado debido al desalineado del vehículo. Entonces, es necesario reemplazar esa llanta porque esa llanta ya ha tenido un desgaste. Ya puede ser a cualquiera de ambos lados de la llanta. Entonces, eso hace que la llanta esté debilitada de un lado más que del otro, ¿verdad?
2: Sí, y es cierto, y eso es bien común. No, uno no está como, no sé si decir acostumbrado, pero uno no va a alinear el carro y eso se debe hacer cada 2 cambios de aceite, o sea, cada 10.000 kilómetros. Usted tiene que ir a alinear su carro para que las llantas no se le desgasten.
4: Es correcto.
2: Y también cuando los vemos ya en alambres, cuando ya no tienen el grabado, ¿verdad?
4: Aguanta un poquito más, aguanto decimos aquí los salvadoreños. Todavía aguanta hasta el otro año.
2: Pero no, la verdad es que no. Eso no es seguro. Bueno, también queríamos saber en el tema de los cada cuánto es necesario estar chequeando las llantas.
4: Normalmente en cuestión de responsabilidad como motorista, lo más correcto es que todos los días, si pudiese, chequear, calibrar la llanta, ¿verdad? Para que la llanta no ande bajo de aire, para poder mantener el buen uso y rodaje de la llanta.
2: Miren, acá como lo ven, Gerson tiene un montón de clientes en la radio. Bien felices, lo han saludado porque todos pues lo conocen ahí por su venta de llantas y rines. También, bueno, hablemos de los rines. ¿Cambiar el tamaño del rin puede afectar
1: al
2: vehículo?
4: Si el fabricante lo permite, no, ¿verdad? Pero aquí como no le hacemos caso a veces ni a nuestros padres.
1: ¿Qué le vamos a andar haciendo caso al fabricante?
4: Entonces,
2: tiene toda la razón.
4: Entonces venimos y si el carro trae rin 13 le queremos poner 17, o si el pica trae 17 le queremos poner 28 o 20. Entonces yo pienso que con el buen uso del vehículo, no maltratándole, pues yo pienso que no hay ningún problema. Media vez el viraje que concuerde con el rin y la llanta no afecte lo que es la carrocería del carro, pues no hay ningún problema.
2: Sí.
1: Ay, eso es un tema bastante importante, ¿verdad? El viraje, porque si el rin es demasiado grande y el viraje es corto, no van a poder...
4: Si topa la llanta en lo que es... en la parte trasera de la carrocería o en el bumper del vehículo.
2: No, y qué incómodo andar así también, porque uno quiere verlo como se lo está imaginando, entonces ya está girando de un lado a otro y al final es incómodo manejar
4: sí,
2: así.
4: Sí, es bastante incómodo. También una parte que también pudiese afectar es que el vehículo sea algo angosto, ¿verdad? Y usted le ponga un rin que sea por lo menos de unas 8 o 10 pulgadas, eso le puede afectar a la hora que usted carga un sedán. Eso hace que la carrocería tope en la llanta.
2: Ah, también.
4: Hay que saber ese...
1: Y eso también, y puede rajar la llanta.
4: Claro.
1: Ya vieron que es importante, no solamente porque, ay, sí, quiero andar yo de piqui, con un rin super wow y que le vaya a afectar.
2: Y dañar las llantas, tampoco.
1: Sí, no. Tampoco.
2: Y que esas llantas tienen que ser más delgadas, ¿verdad? Sí. Si el rin es más grande, la llanta tiene que ser más delgada.
4: Es correcto.
2: Ok, vaya, entonces...
1: Entre más delgada es menos lonas.
2: No, lonas
4: hay
2: no.
4: Hay más espacio para que el vehículo no tope a la llanta.
1: Ay, bueno, miren, vamos a seguir aprendiendo más de este tema. Nos vamos a ir a la pausa comercial, ya venimos con más. Recuerde que hoy estamos hablando de llantas y rines y nos acompaña Gerson Cardoza de R.I.G.

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0: Ahí escuchábamos a Miguel Mateos y su grupo Sasa ya en 1986 y eso es su éxito, Llámame si me necesitas, y es lo que nosotros le decimos a usted. Escríbanos al 6191-0445 si nos necesita, y aunque no nos necesita, aunque igual no nos puede escribir.
1: Eso le iba a decir, aunque nos, no nos necesite,
0: se puede desahogar.
1: Salúdenos.
0: Miren, hoy estamos hablando de llantas y rines junto con Gerson Cardoza de GIR. Son distribuidores de llantas y rines y estamos hablando un poquito acerca de los rines y de las llantas, obviamente. Gerson, por aquí nos pregunta Tete, con respecto a las llantas, el pasado jueves me estalló la llanta delantera del lado de motorista. La venta de llantas me dijo que era por el peso de mi microbús, ya que debe ser de 8 lonas. Posiblemente la llanta que andaba no era de 8 lonas.
2: Es correcto. Sí, es bien importante que a la hora de comprar, ya sea para un vehículo que transporta personal o transporta carga, es bien importante que la llanta sea de lonaje. Uh-huh. Por mínima que sea, sería de 8 lonas, porque de lo contrario, está propenso a tener un accidente si no corre con lo que le solicita el fabricante para el vehículo.
0: Y obviamente me imagino que fue de haber sido un gran susto.
2: Sí.
0: Ese de que se le explotara la llanta.
1: No, y sí, esa parte es bien importante, porque también uno a veces va a los lugares y es como, sí, deme cualquier llanta. Y uh-huh. No pregunta las especificaciones o por lo menos para qué uso le va a dar. Y eso también es parte de la
0: importante.
1: Seguridad.
0: Cuando decimos 8 lonas, ¿qué significa esto?
2: Que la llanta viene un poquito más... un poco más fuerte de los laterales para poder soportar la carga. Entonces, normalmente la de los sedanes viene de 4, de 6.
0: Uh-huh.
2: Viene adecuada para un peso estándar, ¿verdad?
0: Uh-huh.
2: Pero ya cuando usted habla de un carro de 1.5 toneladas para arriba, ya cambia el lonaje de la llanta.
0: ¿Y hasta hasta cuánto número de lonas hay?
2: Hay hasta de 18 lonas. 14, dependiendo. Pero
1: eso ya para camiones,
2: más que todo,
1: ¿verdad?
2: Para camiones de carga, ¿verdad? Para un microbús de Hi-Yay o Urban, 8 lonas lo máximo.
0: Ok, perfecto. Lonas. Entonces hay que ver eso. Y también hablábamos fuera del aire y usted nos comentaba que las llantas también tienen una fecha, ¿no? Como de caducidad.
2: Es correcto. En ese caso también eso le pudo haber pasado al amigo que preguntó, que le estalló la llanta del microbús. Que otra cosa pudo haber sido que su llanta pudo haber estado muy vieja.
0: Ajá.
2: Entonces, por lo menos el fabricante recomienda por mucha antigüedad, 6 años, lo más vieja de una llanta de fabricación. Desde que se fabrica, máxima son 6 años que usted la puede utilizar.
0: Imagínese, si usted compra llantas usadas, tiene que saber más o menos también cuántos años tiene ya esa llanta, porque si la va a comprar usada... pues cuántos días le queda de vida a la llanta, ¿no?
1: Y recuerden que ese dato usted lo puede ver a un lado de la llanta. Ya le vamos a dejar también la foto ahí en estado de WhatsApp para que sepa cómo leer es el mes y año de fabricación el que usted puede ver en la llanta. Ese dato ahí está.
0: Okay.
1: Al momento de comprarla.
0: Mira, por aquí pregunta Aristides Portillo, dice, buenos días, ¿qué tan recomendable y hasta cuánto es el límite que se puede calibrar la presión de las llantas? Por ejemplo, una llanta que se calibra a 30 libras, ¿se puede llegar a 35?
2: Sí.
0: No hay problema.
2: Sí, pero es bien importante que a la hora de calibrar las llantas, se tiene que fijar bien de que las 4 llantas obtengan la misma cantidad de aire, ¿verdad?
0: Uh-huh.
2: Ahora bien, él también va a sentir la diferencia, porque si siente que el vehículo le golpea a la hora de rodar, es porque anda mucho aire.
0: Ah, o sea que también ponerle demasiado aire a las llantas es malo.
2: Sí, golpea.
1: Es malo. De hecho, hay una imagen muy famosa de cómo se va desgastando la llanta dependiendo del aire que usted le pone. Entonces, por ejemplo, si usted la tiene muy, muy inflada, con mucha presión de aire, se desgasta del centro.
2: Sí.
1: Del centro. Si usted la anda con poquito, se desgasta de los lados, de afuera, porque está muy, muy, con poquita
0: muy
1: presión, ajá, muy pacha.
0: Uh-huh.
1: Entonces ahí también usted lo puede sentir y el carro se siente como tenso, como duro.
0: Cuando le falta aire.
1: Cuando tiene mucha.
0: Ah,
1: se
0: okay.
1: Siente bien.
2: Golpea.
1: golpea, ajá, el carro golpea, se siente bien, bien fuerte. Entonces sí tiene que estar adecuada la presión, y recuerde que eso también lo puede chequear en el manual del fabricante y en la puerta. En la puerta dice incluso hasta cuando uno lo va a cargar más, ¿verdad? Correcto. Ahí te dice, lo puedes poner hasta 35 o hasta 36 si vas a subir 5 pasajeros, por ejemplo. Pero si solo vas a andar tú, lo correcto sería 33, por decirle algo. Pero mire, pero eso... bien, bien difícil, porque el calibrador solo tiene unas linitas bien chiquitas. Entonces, ahí, ¿cómo saben cuando es 33?
2: Y a veces no sabes si el calibrador está bueno.
1: Sí,
2: por eso es bien importante tener un taller de confianza. Uh-huh. No es tanto de que usted vaya donde vaya, no. Es bien importante tener un taller de confianza donde usted pueda llegar y pueda, si es posible, diario, porque es bien importante lo que usted dice. Si usted no calibra la llanta, va a tener un mal desgaste, un mal uso de su llanta.
1: Sí, tan cara.
0: Sí. Mire, bueno, gracias Aristides. Y también teníamos la pregunta de Francisco Colocho, pero...
1: sí.
0: Ah, bueno, aquí quiero ver. Ahí está.
1: Ahí está lo del...
0: dice, buenos días, don Gerson. Yo siempre he tenido una duda, dice. ¿Qué hace diferente un ring de magnesio a uno convencional? Gracias y buen día.
2: Pues la diferencia sería, lógicamente, el material en el cual está hecho, ¿verdad? Uh-huh. Ahora bien, el vehículo de carga, cuando trae... El vehículo de carga normalmente suele traer rines de hierro porque son más resistentes a la carga, ¿verdad?
0: Ok.
2: Ahora, en el caso de los sedanes, es un costo de... es como...
0: es más vanidad.
2: No, carro. En el costo de un sedán, cuando usted lo compre, que viene nuevo, digamos, se lo ponen por más económico. Porque cuando usted va a la agencia a comprar un vehículo, usted se ha fijado que le dicen... ¿cuál quiere? ¿El básico, el intermedio, el full? Entonces, si usted ve el básico, siempre trae a traer ring de hierro. Ya es cuestión de costo, ¿verdad?
1: Sí, es como de estética.
0: Ajá. O sea, que los rines más que todo son estética para el carro. Sí.
2: En lo que es un sedán. Y un, o sea, algo que un carro que sea nuevo. Normalmente nuevos son los que traen los hierros. Ajá. Pero normalmente, digamos, los carros básicos.
0: Okay.
1: Miren, de tanto estar como involucrada en el rubro automotriz, llegué a entender por qué a los hombres les encanta tanto pasar en los talleres, pasar viendo llantas, viendo rines, y los rines efectivamente le cambian el look al carro. O sea, se mira más bonito, se ve más elegante o se ve más deportivo. Sí, sí son este gusto adquirido, pero efectivamente le dan un valor diferente al carro. Uh-huh. Pero digamos, estábamos fuera del aire y nos surgía la duda, ¿cuáles son los rines, por lo que nos preguntó Frank, cuáles son los rines convencionales y cuáles son
0: los de magnesio?
1: Entonces, ajá, los de magnesio, nos estaba explicando acá nuestro querido Gerson, que son todos estos que se ven estéticos, que se ven súper bonitos, y los otros son los típicos hierrones, o sea, son, uh-huh, los que tienen muchos hoyitos en medio.
0: El que uno lo deja como para la llanta de repuesto.
1: Ese.
0: ¿Verdad? Ajá, eso lo deja.
2: Usted se ha hecho la tarea. Sí.
0: Ese es el que uno deja, ajá, porque es el fello.
1: Ese
0: lo deja uno en el baúl.
1: Ah, pues ese fello es el hierrón y los otros son los rines, ya, los bonitos, los de magnesio.
2: No le digan el feo, porque el rin de hierro es el que mejor la salva cuando el otro, ajá, se le fregó.
1: Es él es el salvador.
0: Cabal.
1: Él es el superhéroe. Bueno, pero ahí tienen, o sea, solamente para tener claro, porque yo ni siquiera sabía que se llamaban rines de magnesio.
0: Los bonitos,
1: ajá. Pero bueno.
0: Y el otro sí es hierrón.
1: El otro es un hierrón, ajá, es okay, de hierro. Vale, nos vamos a una parte antes de finalizar de mitos y verdades. Y vaya, vamos con la primera. Si el rin solo tiene un raspón, ¿es necesario cambiarlo?
2: No. No. Si es, o sea, cuando tiene un raspón es normalmente cuando es un ring especial, ¿verdad?
0: Uh-huh.
2: Okay. No es necesario, o sea, en su momento lo podemos reparar, pero tampoco es como un que ring le afecte, ¿verdad?
0: Ajá, no me va a afectar para nada en la llanta. Uh-huh. Okay.
1: ¿Un ring doblado puede provocar vibraciones, verdadero o falso?
2: Sí, correcto.
1: Sí,
0: ok. ¿Y qué hace si me ocasiona vibraciones?
1: Va a sentir el carro
0: que me tiembla.
2: Tenemos que balancearlo, sí. Hay que balancearlo. Cuando usted sienta que su vehículo le vibra adelante, uh-huh, es falta de balanceo. Ahora, si el ring está pando, ya no se puede hacer nada. A menos que sea de magnesio, lo podemos rectificar.
1: Ah, el yerrón no se puede rectificar.
2: No, la, o sea, sí se puede, pero creo que le sale más barato comprarlo que repararlo.
1: Es cierto, es que ahí también hay una gran diferencia en el costo de un rin estético de magnesio a un yerrón. El yerrón mejor compra otro, ¿ah? Es cierto.
0: Sí, porque yo me acuerdo, no sé si tú te acordás, yo sí me acuerdo que me tocó llevar a rectificar el rin.
1: Porque usted sí anda rines. Y rines grandes, anda, deportivos. Ah, de verdad.
0: Son de esos de magnesio.
1: De una mamá deportiva. Chollados, pero
0: ahí andan. Que preferiría los convencionales. Ok. Entonces, no, eso sí se pueden rectificar.
2: Y restaurar.
1: Ajá, por eso es que usted lo mandó a reparar.
0: Ok.
1: Entonces, se daña uno. O digamos no tiene reparación uno, ahí hay que cambiar el juego completo de rines.
2: Fíjese que ese dato es bien importante que lo pregunte, porque si el rin es original de un vehículo, es posible que usted pueda encontrar uno más. Pero cuando usted compra un rin especial, que es el que usted ve en las promociones diarias del Salvador, o sea, ese ring es bien difícil hallarlo.
1: Sí, no va a encontrar el mismo estilo, digamos.
2: Ajá. Y si lo hay, le quieren vender el juego y porque le toca comprar un juego.
1: Sí, qué dolor. Por eso es que mejor no hay que hierro. Golpearlos.
2: Ajá. Ahora mejor bien, si usted lo quiebra y o lo dobla, o sea, nosotros también se lo podemos restaurar y dejárselo como nuevo, cosa...
1: Sí, eso es bien importante, miren, porque la reparación de rines no está como disponible en todas partes. Ajá. Entonces es bien importante que sepan que también ahí hacen reparaciones
0: en de rines. En G&R también hacen reparaciones de rines.
1: Vale, nos vamos con una más. ¿Entre más grande el rin, mejor se comporta el carro?
2: No.
1: No. ¿Todos los rines tienen los mismos agujeros y le quedan a mi carro?
2: No.
1: No, ok. Tenemos que ver, sí, es que algunos tienen 5, otros 8 y así.
2: Es que, pues, vuelvo y le repito, pudieran haber unos que tuvieran 5 modelos de carro que pudieran tener 5 hoyos, digamos, un Mercedes, un Honda, un Audi, un Mitsubishi, una Cayenne, entonces, pero todos tienen medidas diferentes y se miden en 100 milímetros, la separación, 120, 108, 130.
1: Ok.
0: ¿Esos agujeros son para las tuercas?
2: Sí, debajo.
0: Sí, ah, va. Gracias. Adelante.
1: Yo
0: sí.
1: la vi así como quiero preguntar.
0: Sí, yo quiero preguntar eso.
1: Después de un golpe fuerte, ¿conviene revisar la alineación?
2: Sí, es bien importante porque pudo haber tenido algún daño.
1: Ok. ¿Una llanta que pierde aire siempre está pinchada?
2: Si pierde aire constantemente, sí. Pero normalmente es necesario, como buen motorista de su vehículo, ¿verdad? Es importante que todos los días o cuando usted eche combustible, chequee la llanta.
0: Yo tengo una pregunta, porque creo que a mí me pasó. Bueno, eso me dijeron, pero no sé. No te rías.
1: Yo
0: pasé en un bache, ya hace rato. Entonces, yo creo que la llanta la andaba aguada. Y entonces me dijeron que el ring había roto la llanta.
2: Sí.
0: Se puede.
2: Es correcto. Por andar la pache, eso es lo que causa que el ring remache la llanta.
0: Por eso es importante lo que preguntó Aristides, saber la calibración de la llanta.
1: Sí, no, y como su llanta es bien delgadita, el rin lo que va haciendo es como cortándola, como perforándola. El rin le dañó la llanta, efectivamente.
0: ¿Y se puede tener no rin en la llanta? No, vea.
1: Sí, tiene que cambiar todas las llantas y los rines, todo, completo.
0: Pero siempre hay rin, porque el otro rin es el de hierro. O sea, siempre la llanta tiene que ir en el rin.
1: Siempre, eso sí.
0: Eso sí, vaya, gracias.
1: Si no, estaría...
0: flotando.
1: Sí.
0: Hola, vengo a flotar. Ok.
1: Así justo, así. Ok. Bueno, vale. Mire, entonces ya para finalizar este momentum ahorita.
0: No, es que mire, si tenía esa duda, porque ajá.
1: No, y está bien, nosotros representando aquí toda la gente que nos está escuchando, que tiene deseo de hacer una pregunta y no la quiere hacer, nosotros la hacemos
0: porque
1: por
0: le
1: ustedes.
0: Da pena, mire, mejor preguntar una
1: sí,
0: vez.
1: Sí, aquí quedamos claros, eso sí.
0: Así es.
1: Evo me va a decir este tema, yo ya lo entiendo, lo manejo. Y este tema sí. Yo me lo manejo.
0: Gerson, de verdad le agradecemos el que nos haya acompañado esta mañana. Ya vimos que hay dos clases de rines, los de magnesio y los convencionales. Los de magnesio, pues es a gusto del cliente, ¿verdad? Uh-huh. Eso uno lo puede elegir y no hay ningún problema.
1: No hay problema. ¿Y dónde podemos encontrarlos?
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1: Okay. Ahí en dos sucursales.
2: Es correcto. En esa sucursal tenemos lo que es la especialidad del restaurado y reparación de los rines, perdón. Okay. Para moto y para vehículo.
0: Ah, súper bien.
2: Para avión sí se le han dañado también, pero no creo que los compre, los reparen.
1: Ok, perfecto.
0: Gerson, una última consulta. ¿Los encontramos en redes sociales?
2: Sí, como llantas EIR.
0: Ok.
2: En TikTok y en Facebook.
0: ¿Y los horarios de atención?
2: De 8 a 5, de lunes a sábado.
0: De 8 a 5 de lunes a sábado. Perfecto, por aquí dice Monse, excelente tema. Gracias, Monse, y gracias a Gerson Cardoza por habernos acompañado este martes.
1: Muchas gracias.
0: Bueno, nosotros nos vamos a ir a canción y ya regresamos con más de Activadas.

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0: 0445.
1: Así es, ¿a dónde están los activados? A las 7:32, 7:32, en este martes 18 de agosto. Increíble, increíble cómo va pasando de rápido ya el tiempo. Miren, algunas recomendaciones que ya las hablamos al aire, es que usted con esto de las llantas y los rines, es que debe de evitar golpear pues las llantas y los rines en los bordecillos, o sea, en las cunetas.
2: Lo está diciendo muy hermoso, pero en realidad es, no choyes tus rines en las aceras.
1: Trate de no irse en los baches de nuestra gran ciudad.
2: No te vayas en el hoyo.
1: Miren, hay unos hoyos, que Dios mío y Dios me guarde.
2: Carcaba.
1: Se oye el golpe que uno se queda, santo Dios, o sea.
2: A uno le duele, o sea, uno escucha el plush. Y entonces eso golpeó una cantidad de cosas del carro. Pero el primero que se lleva el golpe es la llanta y el rin.
1: Así que si el carro se va también hacia un lado, también usted tiene que ver todo eso. Entonces, con los golpes fuertes se puede doblar el rin, provocar vibraciones y hasta dañar la estructura interna de la llanta. Así que si usted últimamente se ha ido, no en un hoyito, no en un bache, en una cárcava, vaya que le revisen. ¿Qué tienen que revisar? Vaya que le revisen, pero ¿qué, ¿a dónde?
2: Ya ¿y
1: qué tienen que revisar?
2: Lado, esperando que mi compañera termine de desarrollar eso.
1: Sí, pero es que me surgió la duda. Okay. ¿A dónde hay que ir? Yo me fui en un gran cárcava. Ajá. O sea, ¿a dónde tengo que ir? Vaya. Porque uno sigue así su vida como que sin nada.
2: No, démosle. Paso uno sería ver si su carro tiene otro síntoma. O sea, si usted sintió que el carro de repente empezó a patojear, o sea, empezó a sentirlo diferente, empezó a vibrarle, empezó a hacer algún ruido. Ese es el paso uno. Para saber, digamos, si usted dañó el rin. Okay. Y de ahí, ¿qué otra cosa? Después de eso, también usted puede ver si se le encendió el piloto de la presión de la llanta, porque puede
1: siempre hacer... lo han encendido.
2: Vaya, entonces usted no va a saber.
1: Ajá, yo no voy
2: pero
1: a saber.
2: Nuestra querida
1: porque
2: audiencia.
1: Me arruinaron el cosito de ahí.
2: Nuestros queridos activados, el club de los activados, sí va a saber que cuando golpeó, se fue en un bache y ¡boom! Vaya. Si se le encendió el piloto.
1: ¿Y si tiene piloto? ¿Y si no tienen piloto?
2: No, sí tienen.
1: No, es no que, todos los carros tienen.
2: Sí, vaya,
1: el que todavía no, maneja un bocho no tiene.
2: Sí, no.
1: Vaya,
2: pero
1: entonces,
2: esos son casos más. Vaya, entonces vamos a aclarar.
1: Ajá. Ok.
2: De, si usted no tiene el piloto de la presión de aire de llantas, usted va a ver si tiene un síntoma diferente en su carro al momento de conducir. Ya sea que le esté jalando, que esté vibrando o que sienta ruidos. O que lo sienta diferente al momento del desplazamiento.
1: Okay.
2: Ese sería el punto vital. Uh-huh. Si se le encendió el piloto, a los que sí tienen.
1: Muy bien.
2: Porque también un golpe puede dañar el rin y puede

0: hacer que la llanta empiece a perder aire por ese golpe, por ese lugar donde usted lo rayó o lo rajó. Entonces la llanta empezó a perder aire por ahí, va a empezar a perder y usted le va a poner y de ahí va a avanzar y otra vez se le va a volver a ir el aire.
1: Okay.
0: Entonces, y hay en realidad golpes que usted puede notarlos en el rim, si lo quebró o lo golpeó muy fuerte.
1: Ok, entonces ¿a dónde lo tenemos que llevar?
0: Entonces, lo llevamos a un lugar así como el de Gerson para una reparación de rim, pero se llamaba GIR, para una reparación del rim y te lo dejan ya, te lo reestablecen, te lo dejan como nuevo.
1: Ok, y ya de ahí a su taller de confianza para ver si no arruinó amortiguadores y todo eso con el gran golpe.
0: Sí, solo que, digamos, si hubiera dañado amortiguadores y todo eso, ya va a ser un ruido más fuerte, ya tienen que chequear otras cosas. Y por eso es bien chivo cuando hay talleres que tienen elevadores, porque le suben el carro y entonces es mucho más fácil hacer una revisión más completa. La otra es el normal, ¿verdad? Que te levantan el carro y se mete ahí abajo el mecánico y mira. Pero si es un lugar con elevador, ya te enseñan, mire, acá se reventó, aquí se ve que el hierro ha golpeado con el otro hierro. Entonces uno puede en realidad sentirse más seguro porque le están enseñando todo lo que acaba de hacer con el hoyo en el que se fue.
1: Así es, así que mire, de verdad, si usted se mete en un hoyo, no lo deje pasar porque después le va a cobrar factura.
0: ¿Qué debe revisar? Acá, mire, ¿qué debe revisar también? Si hay abultamientos o cortes en la llanta, porque usted ha visto que se hacen chichotes.
1: Sí.
0: Vaya, esos chichotes son...
1: Chinchón, le digo yo, chinchón.
0: Chichotes, son súper salvadoreñas acá. Ajá. Pero es porque como la llanta tiene varias capas, cuando se corta internamente una de las capas, eso permite el paso del aire y el paso del aire sale y hace un chichote.
1: Ajá.
0: Me comprende. O sea, la llanta tiene, digamos, si es una de seis lones, tiene seis capas. Entonces usted cortó las dos primeras internas y esto lo que hizo es buscar por dónde salir y creó un chichote. Entonces esa llanta ya no sirve. Ya no sirve con el chichote.
1: Va.
0: Veamos qué
1: y esa dice. Llanta después se puede explotar con el.
0: Sí, claro, se puede explotar porque ya está más débil. Ya no están las capas ahí tensaditas.
2: Hola, ¿qué tal? Bueno, un comentario como está hablando ahorita Clau sobre los baches. Hace algunas semanas había hecho yo un comentario que vi cuando un pequeño vehículo compacto se fue en una alcantarilla sin tapadera al final de la San Antonio Abad llegando a la 75 Avenida Norte. Comentarle, esa alcantarilla aún sigue sin tapadera. Así que hay que tener mucha precaución con esas situaciones por los mismos daños que le puede ocasionar siempre a la llanta, como Claudio estaba mencionando. Uh-huh. Y otro que todavía también prácticamente ya tiene un par de meses es la intersección de la Avenida Bernal y la calle Camagüey. Estas instituciones destinadas a reparar o modificar o qué sé yo, las alcantarillas han dejado varias a nivel metropolitano sin tapadera. Y esto puede ocasionar, como les dije en aquella ocasión, que los vehículos se dañen severamente. Así que, repito, final de la San Antonio Abad llegando a la 75 y intersección de la calle Camagüey y Avenida Bernal, dos alcantarillas sin tapadera en las que podemos llegar a ocasionar daños a las llantas y a los rines.
1: Gracias, Aristides. Sí, también yo vi a este señor que se fue en la 17. Pérez, qué cabal. Mi esposo vio el hoyo y me dijo, ¿me voy a hacer para acá? Ahí hay una gran cárcava. No. El otro carro venía con todos los poderes y solo escuchamos ¡plash, plash! Y la cara del señor, vea, lo dijo todo. Fue un poema su rostro. Y yo dije, sí, hasta a mí me dolió. O sea, lo mismo que usted expresó lo hubiera expresado yo. Yo creo que exactamente igual, porque sí se le vio y lo dijo. Y porque la calle era bien angosta, lo escuchamos. Pero sí, era un mega hoyo en la 17. No,
0: sí, y gracias, Aristides. Sabe que hay una cosa súper peligrosa que han dejado ahí en... Él dijo San Antonio Abad llegando a la 75.
1: Y también en la Camagüey, Miramonte Camagüey, creo.
0: Yo tengo otro, otro que está bajando la Juan Pablo, subiendo la Juan Pablo. Han puesto, en esa subida han puesto cuatro cementos con palos en una alcantarilla.
1: Ajá.
0: Pero la cosa es que si venís medio distraído, te vas a detener ahí. Está bien peligroso. Ayer, le dije a mi hijo que le tomara una foto ayer porque lo iba a porque lo quería subir. Que si tú vas y no te fijas, te vas a detener en eso.
1: Sí, es peligroso.
0: Está súper peligroso.
1: También los habían puesto aquí cerca de los centros comerciales del Escalón. Y ibas jugando como un zigzag porque las cosas estaban literalmente como en zigzag.
0: Pero es que deberían de señalizar con esos rótulos naranja, precaución, adelante.
1: Sí, la verdad es que sí.
0: Estamos en reparaciones o una cosa así porque...
1: Para que uno no se meta por ese lado.
0: Sí.
1: Miren, nos vamos a ir a canción y pausa comercial, pero ya venimos con más aquí en Activadas.

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0: Llegamos ya a las 7 de la mañana con 53 minutos. Ahí tenemos de fondo a Lux Nahual como un duende recordando este éxito 87.
1: Así es. Y usted, si usted se quedó con alguna duda sobre el tema de los rines, usted nos cuenta, por favor. Y ahí va pensando, ¿quién ha chollado un rin? ¿Quién ha sido de esos que anda sus rines impecables y quién los anda todos comidos, golpeados,
0: rayados? De mí no está hablando la niña Clau.
1: Ni de
0: ni
1: mí.
0: Ni yo tampoco. O sea, ni. No.
1: Nosotras no nos estamos señalando aquí. No. Eso no.
0: Miren, queremos hacerle una consulta. ¿Cómo está usted con su polarizado?
1: ¿Cómo está su polarizado? Porque les tenemos una súper, súper noticia. Bicool está cumpliendo 11 años y por su aniversario dijo, no es que las activadas me van a ayudar con toda la audiencia porque yo quiero regalar 11 polarizados de Bicool, por supuesto, que ya sabemos 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
0: Así es, así que mañana no se puede perder activadas a las 6 en punto, eso cita, para que no se pierda ninguno de las instrucciones que vamos a dar para que usted pueda participar y ganar un polarizado para su vehículo. Así de fácil, sencillo.
1: Súper rápido, súper fácil, súper sencillo, todo en activadas. ¿Necesita polarizado ahorita? Cuéntenos desde hoy para que nosotros sepamos. Ya vamos a ver quiénes van a estar participando mañana. 6191-0445, porque estos son polarizados pues con una calidad superior.
0: Así es, miren, nos vamos a ir a esta información que usted y nosotros también la necesitamos, así que vámonos con esto.
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0: Clau, ¿polarizar el carro es simplemente ponerle los vidrios oscuros?
1: Para nada, Evo. Un polarizado de calidad ayuda a controlar el calor, disminuir el deslumbramiento y proteger el interior del vehículo de la radiación ultravioleta.
0: Entonces, no todos los polarizados ofrecen los mismos beneficios.
1: 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Algunos únicamente oscurecen el vidrio, mientras que otros utilizan tecnología especializada para controlar diferentes tipos de energía solar.
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0: Bueno, y con eso nosotros llegamos al final de Activadas en este martes de Tacones sobre Ruedas, que hoy estuvimos hablando de llantas y rines y le dejamos a usted ya el gusanito ahí para que comience a ver desde cuándo usted no cambia el polarizado en su vehículo o ya se hizo la pregunta, ¿tiene polarizado mi vehículo? Sí. ¿O solamente es
1: lo que viene
0: oscuro
1: de fábrica? Sí, ajá. Lo que viene de fábrica. O sea, ¿tengo un buen polarizado o de pronto ya anda con burbujas o ya se le está despegando o nunca le puso y ahorita quiere tener esa protección con estos calores?
0: insoportables que están haciendo. Insoportables.
1: Así que gracias por los que nos están escribiendo. Ya por ahí están algunos mandando sus mensajes y nosotras ya vamos a estar pendientes el día de mañana. 6191-0445. Si usted está necesitando un polarizado, gracias a Bicool, 11 polarizados para que usted pues pueda andar más fresquito en el carro.
0: En el carro, así es. Miren, cuídense mucho. Mañana no se puede perder Activadas, obviamente. Y nada, pórtese bien y a seguirnos en las redes sociales. Corra, corra, vuele y acelérese. Busque Activadas, yo sé por qué se lo estoy diciendo. Y también en TikTok vaya a seguirnos porque nosotras sabemos por qué le decimos que vaya y nos siga.
1: Sí, nosotras consentimos mucho nuestro club de los activados.
0: Así que píquenle las dinitas, pórtese bien y páselo bonito.
1: Así es, chao, bye. Chao.

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3: 3 minutos pasan ya de las 8 de la mañana.
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9: 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La hora es
4: 8 de la mañana con 7 minutos.
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1: La preocupación constante por el dinero puede interferir con la capacidad de concentración en el trabajo, estudios u otras actividades diarias. Por ello, esta semana estamos desarrollando el tema Impacto del estrés financiero en la salud mental junto a Argentina Torres, quien es educadora financiera. Argentina, ¿qué situaciones económicas comunes pueden desencadenar ansiedad o insomnio? ¿Y cómo podemos reconocerlas antes de que impacten nuestro bienestar?
2: Bueno, una de ellas, la fuente primaria, es el desorden de deudas que podemos llegar a tener. Uh-huh. Eso es un desencadenante de estrés continuo, porque no tenemos arreglado o no sabemos cuántas deudas poseemos. Y entonces creemos que nuestro sueldo es grande, o sea, se lo podemos estirar a lo más que podamos. Uh-huh. Y esto nos viene ahondado de que también no tenemos como una provisión para gastos inesperados. Por ejemplo, se nos arruina el vehículo, uh-huh. No sabemos de dónde lo vamos a sacar.
1: Se arruinó la lavadora.
2: Se arruinó la lavadora, la secadora, y nos caen las desgracias juntas todas, una tras otra, tras otra, tras otra.
1: Entonces, como que se ponen de acuerdo.
2: Exacto, se ponen de acuerdo. Y también acá, tanto que nos pasan esas cosas, también nosotros hacemos un cúmulo de compras compulsivas. Uh-huh. Entonces, eso viene ahondado mucho en nuestro estilo de vida. O sea, si nosotros vemos cada cosa que nos presentan, lo queremos comprar, entonces ahí eso viene ahogado, que nuestro pobre sueldo lo estamos ahogando. Entonces no tenemos claridad de eso. Y una manera de verlo en el día a día es que estamos viviendo del cheque en cheque. O sea, me pagan hoy, lo distribuyo y se fue. En 2, 3 días usted ya no tiene nada. No tengo nada, no tengo ni fondo de emergencia, no tengo ahorro. ¿Y qué viene ahí? Cometemos errores. Puede ser un error, adelanto salarial. Vivimos prestando a cada rato, ya sea un familiar o adelantamos nuestro sueldo, y esa deuda no la contamos en el momento. Entonces, cuando ya viene el otro pago, se nos recorta y todo lo que dejamos acumular, y es ahí cuando no nos damos cuenta que estamos en un grave problema. Entonces, ese tipo de cosas nos vienen a dar ansiedad, insomnio. Porque a veces decimos, es que no dormí bien, me desperté a las 3 de la mañana. Uh-huh. Sí, tu cortisol se subió. Esa hormona del estrés se te disparó y ahí comenzás a maquinar. Y como ya estás estresado, las decisiones ya no son las mismas. Porque ya lo haces a base del miedo. ¿Y cómo lo hago? ¿Y si lo voy a lograr? ¿No lo voy a lograr? Entonces, es bien importante cómo reconocerlo, ¿verdad? Otra uh-huh. cosa que nos puede pagar es el retraso de los recibos, como lo decía en el anterior. Es el retraso de los recibos. Porque, ¿qué pasa? Tengo el dinero, pero muchas veces tenemos miedo, no lo voy a distribuir todo, me voy a quedar con una parte. Uh-huh. Pero esa parte, cuando nos la quedamos, ya no la distribuimos para algo necesario. Se nos fue en la compra de comida afuera, una cosa que no íbamos a necesitar. Entonces, ese tipo de cosas, cuando estamos bajo este estrés, no los logramos ver.
1: Ok, bueno, entonces, para seguir aprendiendo un poco más sobre el estrés financiero, junto a Argentina Torres, lo vamos a esperar el día miércoles a las 7:50 de la mañana y en su reprise 6:30 de la tarde por el 90.1 Láser Español. Hasta entonces.
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3: Este martes regresamos nuevamente a los 90 con esto del Back to the 90s, porque esta semana son estas agrupaciones que nos van a recordar a nuestra infancia, a nuestra adolescencia y que pues se van a presentar este viernes. Así que hoy le toca en antología a esta banda Timbiriche. Así es. Un dato curioso de Timbiriche es que el disco Doble por Accidente, que fue en 1988, ellos lanzaron un álbum doble, Timbiriche 7 y Timbiriche 9. Así es, porque el compositor Memo Méndez y Marco Flores entregaron temas excelentes al mismo tiempo y la disquera no quiso desechar ninguno. Miren qué buen dato y qué inteligente. Ellos sí dijeron, démosle doble, que de ambos discos se sacan éxitos, y así fue. Así que nos vamos con esto de Timbiriche, y esto es Tú y Yo Somos Uno Mismo.

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0: ¿Bueno?
1: Sí, sí, Talía, ¿hablas tú?
0: Sí, ¿quién habla?
1: Eric, ¿cómo estás?
0: Bien, ¿y tú?
1: Oye, pues hoy hay una función muy buena. Quería ver si querías ir al cine.
0: ¿Ahorita?
1: Pues, es a las 8.
0: Es que me da pena.
1: ¿Pero por qué?
0: Pues porque hace mucho no te veo.
1: Yo tampoco, pero vamos, ¿no?
0: No sé, déjame ver.
1: ¿Qué tienes que ver?
0: Tengo que ver, pues, pedir permiso.
1: ¿Y a quién pídele permiso?
0: Es que ahorita no está mi mamá.
1: Entonces, ¿me hablas o te hablo al rato?
0: No, háblame al rato.
1: Okay.

0: ¿sabes qué? Que mejor Aureo se ría por mí.
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Nosotros le decimos buenos días, martes 18 de agosto. Iniciamos con música de Ricky Martin, qué románticos. Recordamos la canción Vuelve, por cierto, esta canción tiene un significado muy especial para el mismo Ricky Martin porque fue el primer video que actuó en la entrevista que le dieron hace muchos años, 14 minutos, estuvo con ustedes desde muy temprano, como ya es costumbre, como día a día. Eugenia Marenco, Claudia Álvarez en Activadas, mi nombre es David y vamos a estar con ustedes hasta las 12 del mediodía. Vamos a seguir románticos, pues vamos a programar una canción de Spars. ¿Se recuerda usted? ¿Quién sabe cómo se llamaba esta telenovela donde fue tema principal esta canción, No hay otro amor? 9:14, 90.1 Radio Láser Español. ¿Quién sabe cómo se llama?

0: Escuchamos música de las Sparks. La canción, si usted la quiere solicitar nuevamente, se llama No Hay Otro Amor. A continuación vamos a seguir recordando ahora con los famosos e inolvidables años 90 y nos vamos con Antonella Arancio y vamos a recordar la canción que fue en 1996 uno de los éxitos más sonados a mediados del año. Vamos con Recuerdos del Alma.
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3: Bienvenidos a Un Poco de Todo con Claudia Celedón en la 90.1 Radio Láser Español, Grupo Radio Estéreo. El día de hoy me acompaña Víctor Zelaya. Él nos va a hablar acerca de cómo es esto del tema de las facturas electrónicas. ¿Esto es obligatorio, difícil hacerlo, lo puede hacer la gente? ¿Cómo es?
4: Contame. Ok, primero, ¿qué es la facturación electrónica? La facturación electrónica es un sistema establecido por el Ministerio de Hacienda para emitir documentos tributarios de forma digital. Eso explicado como concepto, ¿va? Pero en realidad es que las facturas que se hacen normalmente se hacen y a través de un clic de la computadora se mandan a Hacienda y se imprimen y se le mandan al cliente de forma digital. Ajá. Esa es la facturación. O sea, ahora ya no se necesita en realidad estar imprimiendo documentos. Ahora lo que se hace simplemente se hace la factura y se manda por correo electrónico, por WhatsApp o cualquier otro medio digital para el cliente.
3: Víctor, hasta donde yo tengo entendido es obligación, ¿verdad?
4: Sí, ya es obligación para todos los contribuyentes. Todo mundo tiene que ya, por ley, emitir documentos tributarios. Ya no es simplemente que yo sí quiero, yo no quiero. Todo mundo tiene que hacer porque es parte de de un decreto se estableció para precisamente con ese tema.
3: Y bueno, tú me puedes ayudar, por ejemplo, a hacer esa facturación electrónica si yo tengo una empresa, o mejor dicho, la pregunta sería a partir de cuánta cantidad de dinero de la empresa o pequeña, mediana empresa.
4: Le digo, lo que sucede es lo siguiente. ¿Yo qué le puedo decir a la gente que quiere comprar un software de facturación electrónica? Lo que le puedo recomendar es que tienen que primero buscar un software que permita elaborar todos los documentos. Cuando digo documentos tributarios son facturas, documentos de venta, comprobantes de donación en el caso de las empresas que reciben donaciones y cosas así. Entonces, lo primero que tienen que ver es que cumpla con los requisitos de Hacienda. Cualquier software que quieran.
3: ¿Cuáles son?
4: Y los requisitos es que realmente se puedan transmitir. O sea, Hacienda da un montón de requisitos técnicos que el software tiene que cumplir para que se puedan transmitir. No te podría
3: decir. Hay que preguntar en Hacienda específicamente.
4: No, o sea, tú tenés que ver un software que sí funcione. Eso es lo que a eso me refiero. Luego tenés que buscar que sea fácil de usar. Un software que sea fácil de usar. Porque hay software que no necesariamente son fáciles. Otro consejo que daría es que busquen una empresa que dé soporte, que tenga soporte. El software que van a comprar, mucha gente

0: te compra a otra gente y de repente llega donde nosotros y nos dice, mire, es que nosotros nos queremos cambiar porque ya llamamos y nunca nos atienden. Entonces, es importante que
1: ¿Y ustedes cómo se llaman?
0: La empresa se llama Tecnología SASB.
1: ¿Tecnología S.A.?
0: Tecnología S.A.S.B.
1: S.A.D.S.B.
0: Ajá. El sitio web es Tecnologías S.
1: Ah, con S. Tecnologías.
0: S.B.com. Tecnologías con S, cabal.
1: Ah, yo te oí otra cosa. Entonces es Tecnologías
0: S.A.S.B.
1: S.A.D.S.B.
0: Así es. Entonces, exacto.
1: Excelente. Y ¿cómo la gente se puede contactar con ustedes para poder? O sea, ¿ustedes venden este software?
0: Sí, nosotros tenemos el software, que en realidad es un software muy rápido, que funciona bastante bien, permite instalarse en empresas grandes, pequeñas, y permite también un crecimiento, porque si más adelante quieres agregar al software de facturación electrónica un módulo de inventarios, módulo para declaraciones y eso, es parte de lo que nosotros también ofrecemos. Nos pueden contactar en el sitio web www.tecnologiassb.com. Tecnologías con S en plural.
1: Tecnologías SB.com.
0: Ajá. O pues también a mi teléfono me pueden llamar 7763-6833.
1: ¿Otra vez?
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1: Víctor Zelaya, muchísimas gracias por ayudarnos a aquellas personas que quieren ya la facturación electrónica. Víctor Zelaya ha venido de Tecnologías SADCB. Ya, hoy sí lo dije bien. Sí. Excelente, muchísimas gracias, Víctor, por haber estado con nosotros y gracias, amigos, a ustedes por sintonizarnos.
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3: 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Llegamos a las 9:38. A los interesados en el clima, bueno, para este martes, en un pronóstico de muy corto tiempo, tenemos cielos despejados, tenemos un sol radiante sobre nuestro querido El Salvador y se tiene un ambiente relativamente fresco en varios sectores, con vientos nortes ingresando también. Esto provoca lo que nosotros decimos clásicamente, decimos son vientos de fin de año, pero no es así. Y también para este martes por la tarde se esperan tormentas por sectores debido a la onda tropical que está afectando a nuestro hermano país de Nicaragua y también de Honduras.
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14: 9:43, vamos a disfrutar a continuación una canción de David Sommer que para muchos ya tendría que empezar a sonar porque se llama Diciembre. Esta canción, si usted le pone atención, presta o da el sentimiento, lo utiliza como una metáfora, ese balance personal de todo el año. El clima de fin de año en nuestros países es como relativo a la ausencia que extraña a la otra persona y de todo el tiempo que ha pasado sin ella, con la esperanza que regrese en ese famoso mes. 9:43, escuchemos Diciembre de David Sommer.

Escuchamos a los buenos amigos de Red, Amigos con Derecho, 9:55 minutos. Vamos con otra de las clásicas de Red. Se recordarán ustedes allá por los 90 y su edición del año 2006, El Bolo y Solo.

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1: 10 de la mañana en punto.
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1: Escuchamos dos canciones de uno de los baladistas más recordados de los años 90, de la década del 2000, incluso de los años 80, el señor Franco De Vita, canciones también que las puede escuchar en El Viejo Tocadisco, edición estelar, los domingos desde las 6 de la mañana hasta las 9 y su retransmisión a partir de las 6 de la tarde hasta las 9 de la noche. Música de Flans, recordemos la canción Hay Amor.

0: Escuchamos Todo lo que hago, lo hago por ti, de Bryan Adams. Gio, saludos Gio, estés en donde estés, en sintonía de 90.1 Radio Láser Español. También ya se puso romántico Gio. Gracias por mantenerte siempre en sintonía y por también todos sus mensajes al 6191-044-510 más 19 minutos. Regresamos con más música. Han solicitado a nuestro WhatsApp, dice, me va a extrañar, de Ricardo Montaner. Ya se pusieron en modo romántico.
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0: Nosotros le seguimos complaciendo. Vamos a viajar hasta finales de la década de los años 80, cuando seguramente muchos de los que están en sintonía la cantaron, la dedicaron e incluso la siguen solicitando. Ah, música de Ricardo Montaner. Me va a extrañar. Siguen enamorados en el martes. 10 más 25 minutos. Cada

0: han marcado el 2245-9010. Es momento de conversar en 90.1 Radio Láser Español con...
1: Buenos días, tenemos en el 2245-9010 al licenciado Gilberto Ramírez. ¿Qué tal? ¿Cómo está, licenciado?
2: Muy bien, un gusto saludarles siempre desde el laboratorio suizos y listo para que me interroga.
1: Bueno, ahora vamos a hablar sobre antigrip AM y PM y sobre tosil caramelos. ¿Es gripe o es refrío, licenciado? Empecemos, como dice usted, las preguntas.
2: Bueno, mire, estamos en una época en la que muchas personas comienzan con estornudos, congestión, rinorrea, o sea, goteo nasal, dolor de garganta y tos. En ese caso, y con esta sintomatología, estamos hablando de un refrío, en realidad, ¿verdad? Porque es diferente entre gripe y refrío. Lo que pasa es que en un momento dado tendemos, pues así en lo común, en el vox populi, a confundir o a pensar de que es lo mismo. Pero no, en una forma breve vamos a tratar de explicar un poco para aclarar esto, ¿verdad? Y esto es importante porque obviamente los tratamientos, pues, de alguna manera pueden ser diferentes y es fundamental la visita con el médico para que él pueda determinar el gripe o refrío para poder prescribir lo adecuado. Sin embargo, usted sabe que hay productos de venta libre de los cuales podemos echar mano. Vea usted, en forma breve, con los síntomas mencionados, estamos hablando de un refrío o catarro. Y generalmente un refrío o catarro, porque eso sí es lo mismo, es causado por virus, más de 200, imagínense. Entonces puede dar en cualquier momento del año, ¿verdad? Suele presentarse así de una manera paulatina, se va desarrollando el estornudo, luego la congestión nasal, y luego irritación de la garganta, tos, etcétera. En cambio la gripe puede presentar esos mismos síntomas, pero más intensos, y llega de repente. Puede presentar fiebre arriba de 38 grados centígrados, dolores musculares, dolores de huesos, escalofríos y un mayor decaimiento. Y la gripe es comúnmente causada por ese virus de la influenza y se da en ciertas etapas del año. ¿Ah? Vea usted que hay una diferencia interesante. ¿Qué le parece a usted esto?
1: Bueno, gracias por la aclaración, licenciado. Nos ha servido de mucho saber la diferencia. Bueno, ¿existe una sola pastilla que cubra cada síntoma del resfrío?
2: Fíjese que sí, normalmente pues hay los llamados antigripales. Estas tabletas contienen pues un analgésico, un antihistamínico, un descongestionante para paliar el síntoma de resfríos. Muchas veces también se le agrega pues un antiviral. La marca que nosotros queremos conversar en este momento es Antigrip AM y Antigrip PM. Antigrip AM, una tableta por la mañana, y Antigrip PM, una por la noche. Esto va a ayudar a reducir, pues, ir paliando los síntomas del resfrío o catarro, pero también por la noche, se llama PM porque ayuda a una mejor conciliación del sueño, permitiendo que la persona afectada, pues, pueda dormir y deje dormir a los demás también. Ahora, si se presenta tos y garganta irritada con el resfrío, pues hay que agregar un jarabe natural como es Broncoelix, ¿verdad? Broncoelix lo encuentro en todas las farmacias del país. Y para la irritación de la garganta, chupar caramelos, tosil caramelos, y todo esto lo encuentra en todas las farmacias del país.
1: A veces decíamos, y tu tos, tosil me la quitó, decíamos nosotros.
2: Así es.
1: Licenciado, ¿es útil la vitamina?

0: C cuando tenemos el resfrío y también después del resfrío, la vitamina C.
1: Sí, fíjese que sí. La vitamina C es un nutriente importante para el funcionamiento normal del sistema de defensa del organismo. Entonces, durante el resfrío, podemos considerar tabletitas de vitamina C y Vitacil C masticable con cada tabletita con agradable sabor a naranja, 2 a 4 tabletas durante el resfrío y luego también después del resfrío para recuperación. Hay que recordar que la vitamina C tiene un papel relevante en diferentes funciones del organismo. Es un complemento nutricional y apoyo a nuestras defensas, pero también la alimentación a través de los cítricos, por ejemplo, que son ricos en vitamina C. Y como complemento, pues podemos tomar las tabletas de Vitacil C masticable con sabor a naranja y lo encuentran en todas las farmacias del país.
0: Bueno, también para que nos pueda comentar sobre el podcast y también sobre las redes sociales.
1: Bueno, en el podcast, hablando de salud con laboratorios suizos en las plataformas de YouTube y Spotify, ahí hay un tema precisamente sobre resfríos, al cual quedan invitados pues para abordarlo y fortalecer pues lo que hemos conversado ahora en este diálogo que hemos tenido alrededor de este mismo tema, ¿verdad? Y luego, además, en Facebook nos siguen como Laboratorio Suizo del Salvador, en Instagram como arroba Lau Suizo, y en la página www.lausuizo.com.
0: Gracias por toda la información que ha compartido con nosotros esta mañana. Le deseamos lo que resta. Feliz semana, licenciado, también.
1: Bueno, muchas gracias. Y recuerden una cosa, es fundamental la visita al médico. Ante cualquier duda, por favor, consultar con su médico de cabecera y visitar al médico por lo menos una vez al año. No esperar a que nos duela algo para visitarlo, sino hacerlo de forma preventiva. El farmacéutico y el dependiente profesional de farmacia también nos apoya en el punto de venta. Muchas bendiciones para todos.
0: Igualmente, sigamos nosotros con más música en 90.1 Radio Láser Español.
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2: Bienvenidos a Media Cancha, martes 18 de agosto, 10 de la mañana, 52 minutos. Ahora tenemos Conmebol Centro, bueno, Conmebol a partir de las 4 de la tarde, Conmebol Sudamericana. Bueno, ahora juega el Boca de visita con el Recoleta, esto es a las 4 de la tarde. Sao Paulo a las 6 y media contra el Bolívar. Esto tiene que ver con la Conmebol Sudamericana. Bueno, en la Copa Centroamericana hay actividad en el grupo D, B, A, respectivamente, por el horario en que son los partidos. El cartaginés juega a las 7 de la noche contra el Hancock Verdes del grupo D. También el Real Estelí juega a las 9 de la noche con el Herediano por el grupo B. Y cierran actividad el Chelajú a las 9 de la noche también contra el Diriangén, esto es, en actividad que corresponde al grupo A. Bueno, en la Copa Libertadores, el Independiente juega contra el Fluminense a las 4, el Deportes Tolima a las 6 y media contra el Independiente del Valle y la U Católica contra Estudiantes de La Plata. Este partido va a estar duro, reñido, a las 6 y media. Bueno, en los partidos internacionales amistosos, el Heidenheim juega en este momento contra el Bayern Múnich. En el descanso gana 2-1 el Heidenheim. Esto fue la información deportiva internacional en Media Cancha. 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
2: Vamos con música de los Tacuba, como cariñosamente son conocidos, y vamos a recordar Chilanga Banda.
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Escuchamos y con, bueno, estábamos complaciendo al 6191-0445, música de Mike Erzun, a un minuto de ti, 11 más 47 minutos. Nosotros nos despedimos y le agradecemos por su sintonía desde las 9 de la mañana. Siga en sintonía de 90.1 Radio Láser Español, porque a partir de las 12 viene Claudia con 90.1 Retro y nosotros nos despedimos con música de NEC. Vamos a recordar La Vida Es. 11:48 minutos.

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3: Muchísimas gracias por estar en sintonía siempre de este espacio, de esta pausa retro llamada 90.1 Retro en tu frecuencia favorita, 90.1 FM, en Radio Láser Español. Pues esta pausa retro pues nos conecta con aquella frontera que nosotros construimos frente a los gustos de los adultos. Así es, de 12 de mediodía a 3 de la tarde vamos a recordar toda esa música, la que se pueda, la que podamos contener emociones, sentimientos en cada una de las canciones. Y pues recordando siempre exactamente esa división que hicimos. Eso es de mi mamá, eso es de mi papá, pero esto es lo mío.

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2: Era viernes, un 18 de agosto de 1995, cuando la película en Estados Unidos, Los Sospechosos Comunes, llegaba a los cines de ese país, pero como un estreno limitado, apenas en 42 salas de cine. La película bajo la dirección de Bryan Singer y con Kevin Spacey, Gabriel Byrne, Benicio del Toro, entre otros, porque esta es una película de reparto coral. Pues, según los datos de Box Office Mojo, pues tuvo una recepción del público muy interesante. A pesar de que solo fueron 42 salas, recaudó $645,363 en su primer fin de semana, lo que auspiciaba que cuando de verdad se diera el estreno nacional, eso iba a ser un mayor éxito. Los buenos números en pantalla, pues también elevaron un poco la sospecha de que estos sospechosos comunes se van a convertir en algún momento en algo como una película de culto, y así fue. Y en 2026 esta película pues conserva ese estatus. Revisamos las calificaciones sobresalientes en la industria y claro, por lo menos en IMDb la puntuación de esta película está de 8.3 sobre 10 y en Rotten Tomatoes también tiene un 88% de aprobación. Eso sucedió un día como hoy, pero allá en 1995. Pero tú tal vez estabas, no sé, cantando con Cairo, Ponme la Multa. A la 1 de la tarde nos encontramos.
3: Subo al coche y parto.
2: Otra vez.

La palabra de Dios nos dice hoy, Apocalipsis 3:21, al vencedor le concederé sentarse conmigo en mi trono, como yo también vencí y me senté con mi Padre en su trono.

0: Buenas tardes para todos. ¿Qué tal? Bienvenidos a Cadena Asder. Estamos en este 18 de agosto. Es el día número 230 de este año. Y déjeme contarle, hoy conmemoramos el Día Mundial de la Prevención de Incendios Forestales. El mundo se ve afectado por estos siniestros cada año y todos estamos llamados a prevenir.
1: También el día de hoy se celebra el Día Internacional de la Arqueología como un homenaje a la defensa del patrimonio mundial y la difusión cultural de los pueblos.
0: Le cuento también que la historia nos recuerda que el 18 de agosto de 1877, el astrónomo estadounidense Asap Hall descubre Phobos, una de las dos lunas que orbitan alrededor del planeta Marte.
1: Y siempre en una fecha como hoy, pero del año 1868, el astrónomo francés Pierre-Jules César Janssen descubre el helio mientras analizaba la luz solar durante un eclipse total en la India.
0: Muy interesante. Bienvenido usted a Cadena Asder.
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1: La Asociación Salvadoreña de Radiodifusores, ASDER, lamenta profundamente el sensible fallecimiento del doctor Alejandro Nasri Saca Meléndez, hermano del expresidente de esta asociación, doctor José Luis Saca Meléndez, y tío del expresidente de ASDER y actual presidente de la Asociación Nacional de la Empresa Privada, ANEP, ingeniero José Luis Saca Jiménez. Rogamos elevar una plegaria por su descanso eterno y pedimos al Creador que dé consuelo a su amada familia. Paz a los restos de quien en vida fuera, el doctor Alejandro Nasri Saca Meléndez, Asociación Salvadoreña de Radiodifusores, ASDER.
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3: Y estamos de vuelta con Cadena Asder y es momento de pasar a nuestra pregunta de hoy.
4: ¿Verdad o mito que los huevos son de los pocos alimentos que contienen vitamina D de forma natural? Al final compartiremos la respuesta.
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8: 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Queridos amigos, en temas relacionados con la salud, reducir la molesta grasa en la sangre ya no exige someterse a regímenes estrictos.
10: Un reciente estudio demuestra que un simple refrigerio bien formulado puede mejorar la salud metabólica de forma directa.
8: Esto se determinó después de que un grupo de mujeres con niveles de triglicéridos elevados participó en un estudio clínico durante 8 semanas.
10: Las participantes consumieron 50 gramos diarios de una barra elaborada con alimentos especiales divididos en 2 pequeñas porciones al día.
8: Los resultados médicos indicaron que sus niveles de triglicéridos en la sangre disminuyeron casi un 40%.
10: Este efecto positivo ocurre por los componentes activos de la barrita creada con frijol y avena, así como fibras y proteínas.
8: Lo más relevante es que las mujeres lograron estos beneficios de salud sin someterse a dietas restrictivas.
10: La investigación también subraya cómo los alimentos funcionales ofrecen soluciones viables y efectivas para problemas de salud comunes.
8: Cuidar nuestro cuerpo hoy resulta mucho más accesible y práctico, gracias, por supuesto, a la ciencia aplicada a los alimentos.
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1: Buenas tardes para todos, estimados oyentes. 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
1: 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Nosotros continuamos con Cadena Asder.
0: 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Queridos amigos, ahora pasamos a las curiosidades del mundo para decirles que en Japón existe un hombre que vive de la soledad ajena. Su nombre es Shog Morimoto y gana hasta $80,000 al año alquilándose como amigo para personas que no quieren estar solas.
1: Pero su trabajo no es lo que usted imagina. Morimoto no cuenta chistes, no da consejos, no intenta caer bien ni forzar conversaciones. De hecho, su servicio consiste en no hacer prácticamente nada. Solo acompañar, solo estar presente.
0: Desde 2018 ofrece su tiempo a desconocidos que lo contratan para situaciones muy específicas. Acompañar a alguien a comer sin tener que hablar. Ir juntos a un evento para no llegar solo. Sentarse en silencio en un parque. Escuchar sin opinar. Estar al lado de alguien que atraviesa un momento difícil.
1: Morimoto no se convierte en amigo real. Es una presencia neutral, segura y sin juicios.
0: Y mire, recibe cientos de solicitudes al año. Cada encuentro dura varias horas y se paga por sesión. En algunos casos deja que el cliente decida cuánto pagarle.
1: Le cuento, sus ingresos anuales llegaron a rondar los $80,000 en China.
0: Mira, nueva idea de negocio.
1: Calladito ahí, sentadito a la par,
0: pues sí,
1: tuya.
0: No tenés que hablar ni decir nada, solo, mire, me voy a sentar. 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
1: 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Bueno, antes de finalizar, Cadena Asder, ponga atención a la respuesta de la pregunta de hoy.
0: ¿Verdad o mito que los huevos son de los pocos alimentos que contienen vitamina D de forma natural? Y la respuesta es verdad. El huevo es uno de los poquísimos alimentos que contienen vitamina D de forma natural, esencial para fijar el calcio en los huesos y fortalecer el sistema inmunológico.
1: Ahora sí nos vamos. Feliz tarde para todos. Recuerde siempre mantenerse informado a través de la radio.

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En el próximo set, quiero hacer un viaje entre océanos. Dos número uno. Una en Billboard Hot Latin Tracks y la otra en los 40 principales. El mismo día, el mismo año. Pero quiero que ustedes decidan cuál va a sonar primero. Primero va a sonar Luis Miguel con Tengo Todo Excepto a Ti, o va a sonar primero Radio Futura con Corazón de Tiza. 6191-0445. La que gane va a decidir el tono, la intención, los sentimientos y las emociones del set. Porque si decides a Luis Miguel, pues va a ser ese tono como romántico. Pero si decides a Radio Futura, pues va a salir pues algo más rockero latino. ¿Cuál suena primero? ¿Luis Miguel o Radio Futura? ¿Tengo Todo Excepto a Ti o Corazón de Tiza?

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7: El viaje entre océanos, entre números uno, lo vamos a comenzar en España. Porque ustedes lo decidieron, este bloque estará dedicado a la música española. Y lo vamos a comenzar con una número uno. Lo vamos a comenzar con la que tú decidiste que iba a iniciar este set. Corazón de Tiza de Radio Futura, un día como hoy, 18 de agosto, que fue sábado, iniciaba como número uno en el listado de los 40 principales. Esta canción es, pues, en la época la describieron como una crónica de enamoramiento infantil e inocente, que expresaba a través de un código puramente urbano el rechazo a ese amor que se le estaba mostrando enfrente. Con el tiempo, la canción ha sido revisitada por diversas generaciones, pero al final, Corazón de Tiza es lo que tú quieras que sea y lo que tú quieras comprender. En este momento, era la número uno. En este espacio, era la número uno y aquí suena, para ustedes, Corazón de Tiza.

Teo nos pregunta por WhatsApp si pudiera sonar en este set Lucha de Gigantes de Nasha Pop. Y claro, por supuesto, es un set dedicado a la música española. Disfrútala, disfruta la tuya, a todos los que les guste Nasha Pop.

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5: Iniciamos el viaje por entre océanos con la número uno en España un día como hoy. Lo hicimos con Radio Futura en el set list anterior. Bien, ustedes lo decidieron. Primero sonaba Radio Futura, pero después iba a sonar la número uno aquí en este área, en este sector, más bien allá por Estados Unidos, en la Billboard Hot Latin Tracks. Pues sí, tiene que sonar. Así lo hicimos y ese fue el trato. Luis Miguel, con Tengo Todo Excepto a Ti, iniciaba su quinta semana como número uno. Así que este set list pues estará dedicado a esas baladas dolorosas que nos hacen recordar que el corazón en algún momento se nos hizo pequeño.

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6: Vamos a retroceder porque de esto se trata este programa. Es 90.1 Retro y nos lleva este calendario al 18 de agosto de 1995, al que supuestamente sería el último concierto de Caifanes. Fue en San Luis Potosí y esto se debía a que ellos estaban pasando un mal momento y habían decidido tronar. Menos mal que la historia no ha terminado así, porque el 5 de septiembre los vamos a tener en el Gimnasio Nacional. Sin embargo, allá en 1995, ellos y mi corazón rockero y el tuyo también se sintieron acongojados. Pues Caifanes dejaba de existir como banda. Pero ahora, pues solo es una anécdota de 90.1 Retro y de quien quiera recordar cómo fue esa época. Te quedas con Caifanes, con La Célula que Explota y Afuera, porque ya casi están en nuestro país.

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10: ...18 de agosto, pero del año 1995... ya descubrimos que fue la fecha en la que se estrenó de manera limitada la película Los Sospechosos Habituales, Los Sospechosos de Siempre. Pero no solamente fue la única película que estrenó en la taquilla estadounidense. Ese día, la icónica adaptación cinematográfica de Mortal Kombat también llegaba a la pantalla grande y lo hacía masivamente. Esta célebre producción, dirigida por Paul W.S. Anderson, pues en su primer fin de semana tuvo una taquilla sorprendente. De hecho, No, los críticos especializados no le auguraban tanto éxito, pero los fanáticos sí. Atendieron a la película y le dieron, por lo menos en el primer fin de semana, $23 millones. Actualmente la película es de culto. La cinta es considerada una joya. Tras décadas de adaptaciones, esta película de 1995 es valorada. Sigue vigente tanto por la simpleza de su guión, los personajes que fueron debidamente trabajados. Christopher Lambert, encarnando al dios protector Raiden, es recordado especialmente. Y sobre todo la banda sonora techno. El diseño artístico, definitivamente inolvidable. Es una película de culto. Y las subsiguientes, pues, muy buenas también, geniales, pero esta lo comenzó todo. Esta revolucionó todo.

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2: 90.1 Radio Láser Español tiene visita. Conversemos un momento con
3: Wendy Durán, ella es representante de Balloon Films, y tú sabes que cuando decimos Balloon Films estamos hablando de enormes, prestigiosas y grandes películas que están a punto de estrenarse. 90.1 Retro también es ese espacio de cine, y sobre todo cuando son películas como esta, en la que los personajes han crecido con nosotros. Vamos a hablar de El Coyote versus Acme, el juicio del siglo, el que estábamos esperando, el que nos encogió el corazón cuando el estudio dijo que no la iban a producir, pero El Coyote ganó esa moción y dijeron sí, la vamos a producir. Así que bienvenida a 90.1 Retro, Wendy. ¿Qué tal?
4: Bien, ¿cómo estás?
3: Pues fascinada de tenerte aquí platicando de este personaje, El Coyote.
4: Sí, El Coyote hoy sí regresa a los cines con su propia película, su propio caso, trae todo para ganar ahorita.
3: Y es que nosotros también lo estamos apoyando, ¿no? Nosotros pudiéramos ser testigos también de lo que Acme fue capaz de hacer cada vez que le mandaba una entrega.
4: Sí, yo creo que todos vivimos eso con él, o sea, todos los productos que le fallaron, la resortera, las explosiones, todas las cajas, nosotros somos testigos.
3: Somos testigos, y ¿cuántas generaciones estamos aquí. Listos y dispuestos a ir? Tampoco es que queremos que hubiese tenido el éxito, es que es algo como agridulce, ¿verdad? Porque sí, si hubiese tenido éxito, en una sola hubiera terminado la serie.
4: Sí, ya a rato hubiera terminado, pero nos ha dado más contenido.
3: Por supuesto. Bien, cuéntanos cómo se está viviendo este por fin lanzamiento de Coyote versus Acme.
4: Sí, ya el estreno pues lo tenemos el 27 de agosto, ya prácticamente un poquito más de una semana, ya va a estar en cine, vamos a poder ver en qué termina esto, ¿verdad? Si El Coyote logra demandar a Acme, le dan algo,
3: gana,
4: pierde, encuentra el correcaminos, por fin lo logra casar, no sabemos todavía.
3: Pues lo que sí sabemos es que hay un caso, sí, y que su abogado es Will Forte.
4: Sí, su abogado es Will Forte, y por el lado de Acme es John Cena.
3: No.
4: Así que ahí va a haber una pelea.
3: Y John Cena
4: encuentra el correcaminos, por fin lo logra casar, no sabemos todavía.
3: Pues lo que sí sabemos es que hay un caso, sí, y que su abogado es Will Forte.
4: Sí, su abogado es Will Forte, y por el lado de Acme...

0: Acme, pues es una compañía grande.
1: Es enorme y sus justificantes tendrá, sus razones tendrá, pero nosotros queremos al coyote.
0: Sí, sí, sí. Bueno, por ese lado ni te pregunto qué team son, ¿verdad?
1: Pues sí.
0: Team Coyote.
1: Team Coyote. Toda la vida sí había cosas que yo decía, no, no puede ser que le falle todo.
0: Sí,
1: todo.
0: Le empiezan funcionando bien, pero después ya no le funcionan, entonces...
1: Van a tratar de probar que era él el que ocupaba mal las cosas.
0: Puede ser que él también sea como que no pueda ocuparlo.
1: Pero lo que sí sabíamos, y recuerdo incluso que en la familia platicábamos que el coyote era un ingeniero,
0: sí,
1: de alguna manera.
0: Sí, sí.
1: Un ingeniero.
0: Se ingeniaba para siempre salir adelante, nunca darse por vencido, súper perseverante, así que vamos a ver qué tal le va al final.
1: ¿Y tú qué eres? ¿Team Acme?
0: No, Team Coyote.
1: Entonces, a nuestro país la próxima semana.
0: Sí, el 27 de agosto se estrena en todos los cines.
1: Mira, qué genial, en todos los cines de El Salvador.
0: Sí,
1: ha sido una enorme espera, gran espera, desde 2018
0: sí,
1: en la que la habían cancelado.
0: Prácticamente Acme lo canceló.
1: Sí, es que estaba detrás.
0: Ahí estaba, sí. Tenía un sentido.
1: Sí,
0: ya.
1: Todo, pero la moción la ganó el coyote, esa sí la ganó, sí, de que sí tenían que ir a juicio.
0: Sí, ya está ahí él y vamos a ver. ¿Qué logra?
1: Pues esta es una comedia legal de aventura, es acción real, porque
0: sí.
1: No vamos a ver a alguien vestido de coyote, ni tampoco a un animatronic, no, vamos a ver el live action con la caricatura.
0: Sí, mezclado con caricatura.
1: Sí, el coyote tal y cual lo conocemos, tal y cual lo queremos.
0: Sí, sí, sí. Exacto.
1: Y tú la habrás visto ya, ¿verdad?
0: Sí,
1: sí, tú ya la viste, ya tienes la cara de que la viste.
0: Me estoy aguantando por no dar spoilers ahorita.
1: ¿Aparecerá por ahí solo de testigo, aunque sea el correcaminos?
0: Puede ser. Lo que sí les puedo decir, y sale también en el tráiler, es que salen varios personajes de la serie.
1: Sí. Porque, pues sí, por eso también nosotros decimos, tenemos que ser testigos todos aquellos que estuvimos viendo todas las aventuras y pericias.
0: Sí. Bueno, si los radioescuchas ya vieron el trailer, podrás darse cuenta que sí, que salen varios personajes favoritos, digamos, Piolín, Bugs Bunny, que son los que salen más o menos.
1: ¿Te reservas entonces al Correcaminos?
0: Sí.
1: Ok, pues, porque tiene que ser una sorpresa. De 5 estrellas, ¿cuánto le das?
0: 10.
1: ¡Ey, qué emocionante!
0: Definitivamente.
1: Sí, emocionante.
0: Sí, no, está súper divertida. La verdad es que es una comedia para toda la familia.
1: Eso te iba a preguntar, ¿podemos ir toda la familia? Desde el gato, el perico, todos
0: sí,
1: podemos
0: sí,
1: ir.
0: Sí, sí, sí, pueden ir todos. Aunque yo la recomiendo un poquito para nosotros, ¿verdad? Gente
1: sí.
0: Que va a sentir de verdad la emoción de que el coyote está ahí, que los personajes han regresado, los Looney Tunes, escuchar el bip bip. Entonces todo
1: pura
0: eso.
1: Nostalgia.
0: Sí, sí, sí. Pero no descarto también que los padres de familia pues puedan llevar a sus hijos, ¿verdad? Y enseñarles qué era lo que a ellos les gustaba, cuáles eran las caricaturas de antes. Entonces, sembrar como ese amor también por la serie.
1: Pues como un puente de comunicación.
0: Ajá,
1: entre
0: correcto.
1: Generaciones. Pues
0: sí.
1: Si tú me estás enseñando, por ejemplo, que te gusta determinada cartoon, por ejemplo, One Piece, por decir algo.
0: Sí.
1: Tú me enseñas One Piece, yo te enseño todos los Looney Tunes.
0: Ajá, correcto.
1: Más o menos por esa línea, porque
0: sí.
1: De eso se trata, que nos compartamos. Yo como papá no puedo rechazar lo que mis hijos están viendo, mm-hmm. mis nietos están viendo, pero ellos también tienen que aceptar que nosotros tuvimos
0: sí.
1: nuestras cosas y que ambos universos son fantásticos.
0: Sí,
1: y en este caso
0: son personajes súper buenos.
1: Y también conocer a ese tipo de actores que también con los que nosotros hemos crecido. Willem
0: sí.
1: Forte es uno de los comediantes fantásticos, nacido de Saturday Night. Ha tenido una carrera prolífica, incluso se había detenido después de haber protagonizado a MacGruber, pero ahora ya lo volvemos a ver en series, en los streaming y en esta película que es un proyecto bien especial para Willem Forte.
0: Sí, este va a ser su gran regreso,
1: sí,
0: definitivamente.
1: Es enorme regreso y la verdad es que, pues muy aparte, el coyote se merece este juicio y Will Forte merece también este regreso
0: sí.
1: a la pantalla grande.
0: Sí, los dos se merecen ganar.
1: Y John Cena también, aunque John Cena lo vemos a cada rato. Entonces,
0: sí, aunque es raro verlo en este personaje,
1: sí.
0: pero lo hace muy bien.
1: ¿Ah, sí?
0: Sí, sí.
1: Ah, nos estás dando ya la apreciación. Ah, mira, sí. Entonces...

0: No nos va a decepcionar. Y entre ellos también está Lana Condor, Tom Bell y la
1: Sí.
0: voz de Eric Bauza. Ah, eso es bien
1: Sí.
0: importante, por lo menos. Y en español, ¿nos cuentas los doblajes en español de algunos personajes?
1: Fíjate que ahorita no los tengo muy claros porque no los han como fichado.
0: Ah, muy bien. Perfecto. Pues mira, entre las críticas nos están indicando por aquí que Rotten Tomatoes está con el
1: Sí,
0: 96% de aprobación.
1: 96%. Creo que es de las pocas películas que yo he visto que cuando la crítica lo empieza a ver, salen al 100.
0: Y comenzó así.
1: Sí,
0: Yo
1: comenzó con el 100, ya
0: sí.
1: ahorita bajó un poquito el 96, pero
0: Siempre
1: la
0: hay
1: verdad,
0: alguno que pone un pelo en la sopa, pero la verdad es que entre 96 y 100 es bien
1: Sí,
0: escaso esto,
1: no.
0: ¿no?
1: Y la verdad que no creo que siga bajando porque ya pasaron prácticamente 5 días desde que empezaron a criticarla, así que
0: Así
1: va muy
0: que, pues no,
1: bien.
0: todo va muy bien, todo va genial. Próxima semana.
1: Sí, 27 de agosto.
0: Coyote versus Acme. Y aquí hemos tenido el honor de platicar con Wendy Durán de Balloon Films, porque Balloon Films es la que hace posible que esta película venga a El
1: Sí.
0: Salvador, acerca de cómo van estas cosas, cómo va lo que fue un poco lento y se aceleró en 2025 para acá, la producción de Coyote versus Acme. Ha
1: Sí,
0: sido un gusto, de verdad.
1: igual, un gusto.
0: Así que esperamos verte, espero verte en el cine.
1: Sí, claro.
0: Para que la vuelvas a ver, pero ya con todos nosotros.
1: Sí, yo quiero ver las expresiones de todos, los comentarios. Vamos a estar súper pendientes.
0: Encantada. Y cualquier otra película, ya sabes, te vienes aquí a platicar.
1: Claro.

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1: 2:45.
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Pues resulta ser que el perímetro abdominal es un mejor indicador del riesgo de enfermedad cardiovascular que el índice de masa corporal por sí solo, según un estudio publicado en JACC, o sea, JACC, la revista principal del Colegio Estadounidense de Cardiología. Tradicionalmente, el IMC, el índice de masa muscular, se ha utilizado para determinar el sobrepeso o la obesidad, los factores de riesgo comunes para las enfermedades cardíacas. Sin embargo, este trabajo demuestra que no tener en cuenta la circunferencia de la cintura ni la relación cintura-cadera puede llevar a una clasificación errónea del riesgo de enfermedad cardiovascular. ¿Y por qué es una buena noticia? Porque de aquí en adelante, al saber estos parámetros, entonces nosotros podemos cuidarnos mucho mejor de la mano de nuestros nutricionistas y también de los entrenadores y todo aquel equipo que esté cuidando de nuestra salud. Hasta mañana, se quedan con Plastilina Mosh.

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19: Bienvenidos a Un Poco de Todo con Claudia Celedón en la 90.1 Radio Láser Español, Grupo Radio Estéreo. El día de hoy me acompaña Víctor Zelaya. Él nos va a hablar acerca de cómo es esto del tema de las facturas electrónicas. ¿Esto es obligatorio, difícil hacerlo, lo puede hacer la gente? ¿Cómo es?
20: Cuéntame. Ok, primero, ¿qué es la facturación electrónica? La facturación electrónica es un sistema establecido por el Ministerio de Hacienda para emitir documentos tributarios de forma digital. Eso explicado como concepto, ¿va? Pero en realidad es que las facturas que se hacen normalmente se hacen y a través de un clic de la computadora se mandan a Hacienda y se imprimen y se le mandan al cliente de forma digital. Ajá. Esa es la facturación. O sea, ahora ya no se necesita en realidad estar imprimiendo documentos. Ahora lo que se hace simplemente se hace la factura y se manda por correo electrónico, por WhatsApp o cualquier otro medio digital para el cliente.
19: Víctor, hasta donde yo tengo entendido es obligación, ¿verdad?
20: Sí, ya es obligación para todos los contribuyentes. Todo mundo tiene que ya, por ley, emitir documentos tributarios. Ya no es simplemente que yo sí quiero, yo no quiero. Todo mundo tiene que hacer porque es parte de de un decreto se estableció para precisamente con ese tema.
19: Y bueno, ¿tú me puedes ayudar, por ejemplo, a hacer esa facturación electrónica si yo tengo una empresa? O, mejor dicho, la pregunta sería, ¿a partir de cuánta cantidad de dinero de la empresa? ¿O bueno, pequeña, mediana empresa?
20: Le digo, lo que sucede es lo siguiente. ¿Yo qué le puedo decir a la gente que quiere comprar un software de facturación electrónica? Lo que le puedo recomendar es que tienen que primero buscar un software que permita elaborar todos los documentos. Cuando digo documentos tributarios son facturas, documentos de venta, comprobantes de donación en el caso de las empresas que reciben donaciones y cosas así. Entonces, lo primero que tienen que ver es que cumpla con los requisitos de Hacienda. Cualquier software que quieran.
19: ¿Cuáles son?
20: Los requisitos es que realmente se puedan transmitir. O sea, Hacienda da un montón de requisitos técnicos que el software tiene que cumplir para que se puedan transmitir. No te podría
19: decir... Hay que preguntar en Hacienda específicamente.
20: No, o sea, tú tenés que ver un software que sí funcione. Eso es lo que a eso me refiero. Luego tenés que buscar que sea fácil de usar. Un software que sea fácil de usar. Porque hay software que no necesariamente son fáciles. Otro consejo que daría es que busquen una empresa que dé soporte, que tenga soporte. El software que van a comprar, mucha gente compra a otra gente y de repente llega donde nosotros y nos dice, mire, es que nosotros nos queremos cambiar porque ya llamamos y nunca nos atienden. Entonces, es importante que
19: ¿Y ustedes cómo se llaman?
20: La empresa se llama Tecnología SASB.
19: ¿Tecnología S.A.?
20: Tecnología SASB.
19: SADCB.
20: Ajá. El sitio web es Tecnologías S.
19: Con S. Tecnologías.
20: SB.com. Tecnologías con S, cabal.
19: Yo te oí otra cosa. Entonces es Tecnologías.
20: SADCB.
19: SADCB.
20: Así es. Entonces, exacto.
19: Excelente. ¿Y cómo la gente se puede contactar con ustedes para poder? O sea, ustedes venden este software.
20: Sí, nosotros tenemos el software. Que en realidad es un software muy rápido, que funciona bastante bien, permite instalarse en empresas grandes, pequeñas, y permite también un crecimiento, porque si más adelante quieres agregar al software de facturación electrónica un módulo de inventarios, módulo para declaraciones y eso, es parte de lo que nosotros también ofrecemos. 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
19: Víctor Zelaya, muchísimas gracias por ayudarnos a aquellas personas que quieren ya la facturación electrónica. Víctor Zelaya ha venido de Tecnologías SADCB. Ya, hoy sí lo dije bien. Excelente, muchísimas gracias, Víctor, por haber estado con nosotros y gracias, amigos, a ustedes por sintonizarnos.
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0: Muy bien, ahí estamos disfrutando uno de los éxitos más recientes que nos deja el 2026 con la voz de Aitana y su canción Superestrella, sonando aquí en Láser Español.
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0: Bueno, y pongan muchísima atención porque tenemos en la línea del 2245-9010 se encuentra Raquel Rodesno. ¿Qué tal, Raquel? Buenas tardes.
2: Bien, bien, aquí con súper buenas noticias para todos aquellos amantes de la buena gastronomía.
0: Muy bien. Estábamos hablando fuera del aire con Raquel y nos estaba comentando que llegó a El Salvador Fine Dining Table con una gran noticia. Platiquémosle de esto a la audiencia, Raquel.
2: Así es, en el mes de octubre vamos a tener la gala mundial aquí en El Salvador. A partir del 12 de octubre vamos a estar recibiendo chefs de más de 15 países y realmente estamos súper emocionados porque va a ser una oportunidad increíble para poder intercambiar culturas con otros países. Vienen chefs con reconocimientos de estrellas Michelin y con otros reconocimientos mundiales que van a poder también compartir cocinas con chefs del Salvador.
0: Muy bien, este encuentro, ¿cómo se está organizando? ¿Cómo van a participar los chefs del Salvador, Raquel?
2: Vaya, te comento, va a ser una semana llena de gastronomía en nuestro país. Van a haber aproximadamente 3 cenas que van a estar sucediendo simultáneas al día. Entonces, en estas 3 cenas van a estar distribuidos chefs internacionales mezclados con chefs nacionales en los diferentes restaurantes del Salvador. Así que para que todos estén pendientes cuando van a haber cupo, porque son con cupo limitado, los invitamos a que entren a la página de Fine Dining Table en Instagram, porque ahí vamos a estar publicando toda la calendarización.
0: Eso te iba a preguntar, Raquel, ¿cómo podían los restaurantes seguir el proceso para poder participar? Si querés, se lo podés platicar así despacio para que todos pongan atención y puedan estar ahí en este gran evento.
2: Vale, a ver, te comento. Los jurados y evaluadores y equipo de Fine Dining Table vino el año pasado, a mediados del año pasado, y se hizo ya una preselección de restaurantes, han ido de manera silenciosa a evaluarlos a todos. Y acá
0: para que todos pongan atención y puedan estar ahí en este gran evento.
2: Vale, a ver, te comento. Los jurados y evaluadores y equipo de Fine Dining Table vino el año pasado, a mediados del año pasado,

0: la gastronomía de El Salvador sea más excelente, incluyendo el servicio y toda la experiencia que brindan.
1: O sea que para este año ya no hay cupo, Raquel.
0: Este año, digamos que no es de cupo, es más bien un reconocimiento que se le da,
1: sí,
0: a los restaurantes que realmente van cumpliendo cada una de los lineamientos de Fine Dining. Para explicarte un poquito más acerca de estos premios, te quiero presentar a Alexander de Monday, que es el fundador de Fine Dining, que aquí está conmigo, te lo paso.
1: Muy bien, buenas tardes.
2: Hola, ¿qué tal? Buenas tardes, al Alexander de Monday, fundador de Fine Dining Table. ¿Cómo estás?
1: Bienvenido a los micrófonos de Láser Español. Alexander, ¿qué tal? Un gusto tenerte aquí. Mucha audiencia en estos momentos escuchándote para que tú puedas hacer la invitación y platicar de este gran evento.
2: Bueno, invitamos a todos a seguir Fine Dining Table en nuestras redes sociales. Va a haber una gala internacional el 17 de octubre, donde vienen más de 15 países. A El Salvador vienen países de Europa como Francia, Italia, España, Alemania e Inglaterra invitados, vienen todos los países de América Latina. También estará presente en la semana del Fine Dining Week, donde van a haber más de 20 cenas con chefs internacionales presentes en el país. Así que invitamos todos a seguir nuestras redes para que vayan viendo. Las cenas son públicas con un precio determinado y la gala es privada para medios, periodistas y chefs internacionales.
1: Bueno, ahí está entonces ya la invitación de parte de los organizadores. ¿Algo más, Raquel, que contarle a la audiencia?
2: No.
0: ¿Cómo, perdón?
1: ¿Algo más que contarle a la audiencia, Raquel?
0: Bueno, solamente que estén pendientes de las cenas que vamos a estar realizando, así que todos los amantes de la gastronomía, los invitamos a que vayan a degustar estos deliciosos platillos que los vamos a tener aquí en El Salvador, hechos por estas manos de estos artistas culinarios que nos vienen a visitar de diferentes partes del mundo.
1: Muy bien. Nuevamente, el lugar y la hora, los días que estará este evento, Raquel.
0: Te cuento, arrancamos el 12 de octubre y terminamos el 17 de octubre, donde van a estar invitados tanto chefs nacionales como chefs internacionales para que todos puedan convivir. Y también viene prensa internacional durante toda la semana. Así que toda la semana del 12 de octubre los invitamos a que estén pendientes en qué restaurantes vamos a estar haciendo las cenas para que puedan hacer sus reservas y puedan degustar de estos deliciosos platillos.
1: Bueno, muchísimas gracias por la información, Raquel, y éxitos en este evento.
0: Bueno, gracias. Los esperamos, chicos.

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8: Bienvenidos a Mujeres al Aire, qué gusto compartir con ustedes este día martes, un martes lluvioso, esta lluvia que nos sorprendió a horas de la tarde de alta intensidad, así que si usted está en las calles de nuestro país, muchísima precaución para que usted pues no tenga ningún inconveniente. Nosotros hoy martes con esta lluviecita llevamos un tema muy especial con mucho cariño para todos ustedes, vamos a quedarnos con música y volvemos.

0: ¿Cómo se va el tiempo de rápido? ¿Cómo estamos viviendo a alta velocidad la vida? Ya hay adornos navideños en los almacenes, de eso vamos a estar hablando el día de hoy aquí en Mujeres al Aire. Realmente nos estamos comiendo el mundo muy rápido. ¿Y cómo debemos de repente empezar a analizar la situación y empezar a bajar un poco la velocidad por nuestro propio bien? Porque realmente vivir así de rápido no es bueno.
1: Así es, y es que yo creo que la pregunta del millón es, ¿en qué momento se nos ha ido este año? Yo sí creo que hay que aprender a bajar el ritmo, porque la vida realmente corre demasiado rápido. Yo sí creo que a veces uno siente que apenas estaba celebrando Año Nuevo, y hoy ya la gente te dice, faltan no sé cuántos lunes para Navidad, y yo, ¿qué? Entonces yo sí creo que uno piensa, ¿pero cómo? Si hace nada estábamos en enero. Entonces yo sí creo que ahorita estamos ya pasando la mitad del año y pareciera que este año se nos ha ido súper rápido entre trabajos, entre mensajes, reuniones, responsabilidades, redes sociales y ese eterno después lo hago. La vida moderna realmente nos ha acostumbrado a vivir en un modo muy rápido. Yo lo veía el otro día con alguien que ponía a toda la gente que vive en New York. Decía, comparaban a la gente de cualquier lado del mundo versus la gente que vive en New York. Era impresionante, o sea, los 10 pasos que uno daba, ellos daban una vuelta entera.
0: Sí.
1: Entonces, claro, yo creo que hay ciudades donde es más difícil bajar el ritmo.
0: Sí. Sí, definitivamente hay ciudades icónicas, ¿verdad? En cuanto a la velocidad, Nueva York es una de ellas, Japón es otra de ellas. Entonces, de repente hay calles muy emblemáticas a nivel internacional, donde en una sola vez que el semáforo se pone en verde, pasan 40,000 personas al mismo tiempo para cruzarse la calle. O sea, realmente esa masividad de gente a toda velocidad hace de una ciudad rápida, una ciudad donde a la gente le cuesta tranquilizarse, vivir en calma, llenarse de paz. Las imágenes en Japón son impresionantes, la gente subiéndose del tren al final de la jornada laboral, dormidos parados con el attaché, totalmente dormidos, es por el cansancio y esa velocidad que es agotadora y que es
1: abrumadora. No es sana.
0: Es abrumadora, así es.
1: Claro.
0: Nos vamos a quedar con música y regresamos con más.

0: Con más de Mujeres al Aire, estamos hablando de la velocidad en cómo vivimos ahora en día, y realmente a mí sí me impactó ver en un famoso supermercado de nuestro país ya los adornos navideños. A mí no, me dio aflicción.
1: Totalmente.
0: Y he visto gente que ya empezó a poner en TikTok y en sus historias de Instagram, ¿saco el árbol o no lo saco? ¡Ay, qué aflicción ya empezar a pensar en los adornos navideños!
1: Miren, yo sí creo que estamos pasándonos por alto el 15 de septiembre. Ajá. O sea, octubre, el 31 de octubre. Sí. O sea, ya la gente...
0: Ya voló a diciembre.
1: Había un lugar bien famoso en nuestro país de dólar, donde antes los pasillos de Halloween eran 3 pasillos, 4 pasillos. Hoy es un ladito del pasillo de Halloween y los 7 pasillos de Navidad. Uh-huh. Entonces yo sí creo que el tiempo cada vez pasa más y más rápido. Y hay algo muy interesante. Yo sí creo que el tiempo no ha cambiado, pues uno sigue siempre manteniendo las 24 horas. Pero la percepción del tiempo sí puede cambiar. Uno quiere lograr en una hora hacer 10,000 cosas. Uno actualmente hasta se organiza para que la ruta te salga todo en el mismo momento. Ahora existen aplicaciones como Waze, por ejemplo, que si vos tenés que ir a poner gasolina, tenés que ir al súper, tenés que ir a donde sea, tú mismo ya lo pones ahí.
0: Y te crea la ruta.
1: Entonces creo que estamos con tanta tecnología al alcance que podés hacer más cosas, uh-huh, que las que podías tal vez hacer antes. Lo que sí nos juegan contra, creo yo, en estos mundos tan acelerados y tan rápidos, es, por ejemplo, el tráfico. Ajá. Las filas en los supermercados para pagar, el parqueo.
0: Pero la velocidad ha mejorado por la automatización, ¿verdad?
1: Claro,
0: o sea, hablemos que pocas veces vamos ya a los bancos, ocupamos cajeros electrónicos casi para todo, o transferencias bancarias, tenemos el acceso al celular, al internet, a herramientas tecnológicas que nos ayudan a hacer la vida mucho más fácil y mucho más rápida. Nos vamos a quedar con música y regresamos.

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3: Continuamos con más de nuestro tema de este día aquí en Mujeres al Aire.
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3: Continuamos con más de Mujeres al Aire. Estamos hablando de qué tan rápido estamos viviendo la vida y sin duda alguna la velocidad es tremenda, tremenda, tremenda. Yo creo que también hoy tenemos como múltiples responsabilidades. Antes probablemente una persona tenía un solo trabajo, hoy mucha gente tiene dos, tres, cuatro trabajos. Entonces creo que el querer lograr cumplir con todas estas responsabilidades nos hace vivir la vida mucho más rápido.
4: No, totalmente. Yo sí creo que cuando somos adultos los días comienzan a parecerse unos a otros. Creo que uno tiene una rutina como bien establecida, levantarse, trabajar, resolver problemas, hacer compras, atender responsabilidades, repetir y repetir y repetir. Y yo sí creo que pues ese cerebro registra esos momentos diferenciados y cuando de la nada nos ponemos a mirar atrás en una introspectiva, sentimos que el tiempo se ha comprimido, porque muchas personas llegan a diciembre y dicen, ¿qué hice este año? No hice nada bueno, siento que no hice nada, no me puse fit, como dije en enero, no hice la cantidad de dinero que dije en enero, etc, etc, etc. Entonces yo sí creo que el tiempo está pasando tan rápido que realmente no estamos cumpliendo tampoco las metas que queremos y con las que nos proponemos iniciar el año.
3: Sí, definitivamente esa rapidez nos está comiendo.
4: Sí, sí.
3: Tenemos que aprender a vivir la vida un poquito más zen. Hay mucha gente que escapa de la tecnología en sus ratos libres. Hay otra gente que ocupa técnicas de respiración, de yoga. Mucha gente que utiliza la aromaterapia como para poder bajarle a las revoluciones y a las responsabilidades que tenemos del día a día y ese estrés que nos carcome y que no nos hace gozar de buena salud. Nos vamos a quedar con música y volvemos.

0: Estamos hablando de la velocidad de la vida y definitivamente cada día vivimos más rápido. ¿No le pasa a usted, Gami, que también cuando uno está como súper jovencito, quiere tragarse al mundo y ser un adulto muy rápido?
1: Sí, totalmente. Creo que cuando uno tal vez no tiene las cosas que uno aspira, creo que uno tiende a compararse, sobre todo cuando tenés alrededor gente tal vez más, un poco más grande que vos. Creo que es complicado porque uno justamente eso dice, la otra persona ya lo logró, quiero yo esto, yo lo otro, yo intentás hacer tantas cosas a la misma vez, pero lo que uno no se pone a pensar es que, claro, la otra persona lo logró, pero no ves el esfuerzo detrás, no ves a qué edad lo logró. Creo que toda la gente pues tiene un tiempo para lograr sus cosas y tiene un camino diferente. Y yo sí creo que con esta velocidad que actualmente estamos manejando es súper difícil hacerte un camino. Yo he visto, por ejemplo, las ofertas laborales. Te dicen 20 años, 8 años de experiencia, sueldo $200. Claro, las mismas también, la misma sociedad ya te está exigiendo mucha experiencia.
0: Cuando también quiere que sea joven.
1: Cuando quiere que sea joven, entonces yo creo que esa es la misma presión que tienen ahora los niños, los jóvenes, los adolescentes, de esta rapidez, porque ya la sociedad te lo exige.
0: Sí, además la rapidez con lo que hacemos todo en el teléfono, en la tecnología, esa misma velocidad la trasladamos a nuestra vida. Entonces queremos que todo sea inmediato, al instante, rápido. Los mismos jóvenes ya no se toman el tiempo de leer, por ejemplo, si el anuncio lleva muchas oraciones, no, ellas leen las primeras tres palabras y se acabó. Estaba viendo en TikTok a un chico que estaba reclutando personal para una aplicación de internet y decía, vuelvo a repetir los requisitos porque se ve que no leen. Esto lo dice todo el texto de mi anuncio, dice, pero qué increíble, me preguntan. Y para gente que habla francés, aplica. Y para gente que habla alemán, aplica. Y para la gente que solo habla español, aplica. Y dice, el anuncio es bien claro, solo para gente que habla inglés. Entonces decía él, la generación de hoy no lee porque quiere irse a lo rápido, a la conclusión de un solo, y no tomarse el tiempo de ver bien todas las características de un anuncio. Bueno, nos vamos a quedar con música y regresamos.

0: Continuamos con más de Mujeres al Aire. Estamos hablando de qué tan rápido vivimos ahora la vida. Y yo creo que por eso es que mucho jovencito también tiende ahora a verse mayor de lo que es, precisamente porque los jóvenes quieren comerse el mundo muy, pero muy rápido. Las redes sociales nos obligan también a esa velocidad, ¿verdad? O sea, ya no queremos ver más de 3 segundos una imagen.
1: Un video.
0: Si un video no tiene ese catch, le damos para arriba y se acabó. Entonces creo que nuestra atención cada vez es más corta, mucho más corta.
2: Totalmente, yo sí creo que ahora todo está diseñado para la rapidez. Ahora el café vos lo puedes programar para que te en la mañana pues él ya esté listo. Puedes programar la televisión desde aquí, yo puedo programar el aire acondicionado para que ya esté frío. Yo creo que todo ya está planeado también para esta rapidez que la misma sociedad, como yo lo decía, está buscando y está necesitando. Entonces yo creo que es un todo, pero yo sí también creo que tenemos que recuperar ese derecho a ir despacio, a bajarle el ritmo, porque yo lo decía, para la salud no es bueno. O sea, yo creo que ahorita se ha vuelto de moda el hecho que vos digas, es que estoy ocupado, ando corriendo. O sea, eso, yo creo que actualmente está de moda eso, está de moda esa rapidez. Y yo creo que también tenemos el derecho y tenemos el deber de aprender a bajarle las revoluciones por el bien también, ¿sabe qué? De los niños chiquitos. Yo veo que cuando uno está pequeñito y ve a mamá, a papá corriendo, uno mismo lo adopta como que está bien y comenzás a crear, quieras o no, ciertos problemas, ciertos traumas ya después en tu vida de adulta.
0: Ajá. Sí, ¿qué hace usted como para buscar ese equilibrio? Y esa, cuando usted percibe que está viviendo muy rápido, ¿cómo baja las revoluciones?
2: Yo realmente soy una persona que yo voy a mi tiempo. O sea, yo no intento no afligirme, a veces es pasa que uno ya va un poquito tarde y vas tarde para algún lugar y te encontrás con tráfico, pero intento, yo en mi carro siempre escucho podcast, escucho música, algo que me ayude también a meditar y a intentar no acelerarme, porque yo creo que a mí donde más me acelero yo es cuando quiero llegar de un punto A a un punto B y el tráfico no me lo permite. Entonces yo creo que ahí viene un poquito la complicación, pero mi técnica es comenzar a respirar.
0: Nos quedamos con musiquita y volvemos.

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5: Continuamos con más de Mujeres al Aire. Estamos hablando de la velocidad con la que estamos viviendo día con día. Realmente una velocidad que nos llena de estrés, de compromisos. Sin duda alguna, el tráfico no ayuda. Mucha gente, como yo lo decía, hoy ya no tiene solo una responsabilidad, sino que muchas responsabilidades.
6: No, totalmente. Miren, yo quiero preguntarle a la gente que nos viene escuchando, ¿cuándo fue la última vez que se tomó un café, que tuvo un almuerzo, una cena, sin estar viendo el teléfono? Nunca. Yo creo que ahora yo respeto y admiro a la familia donde te dicen, vamos a cenar y todos los teléfonos fuera de esta mesa.
5: Ajá.
6: O sea, yo creo que es una tradición.
5: Hay
6: que,
5: restaurantes también que ahora ya te quitan el celular a la
6: ¿en serio?
5: Entrada. Yo lo he visto en otras partes del mundo. Donde hay canastitas o cajitas o lockers y te dice, has venido a comer y no a ver tu celular.
6: Ah, qué interesante.
5: Entonces te deja el celular en la entrada.
6: Bueno, pero son cosas que yo sí creo que hay que retomar porque me parecen súper importantes.
5: Ajá. Sí, definitivamente son alternativas que uno puede ir planificando en su vida como para poder ir bajando el ritmo. Gami ya nos decía, bueno, una buena música en el carro, de repente escuchar un súper buen podcast con un buen tema. Vale la pena
6: salir a caminar.
5: Salir a caminar, respirar aire puro. Si usted tiene naturaleza a su alrededor, es bueno ir, ver árboles, ver lo verde, que nos quita la sensación de la ciudad, del cemento, de la polución, de los carros, del pito, del ruido. Dios, a mí

0: si algo sí me afecta ya a esta edad es la contaminación de ruido. Detesto escuchar las motos, el motor de los carros, detesto los pitos, me afecta, eso me llena de estrés.
1: ¿Sabe a mí que me llena de estrés? El sentir olor a humo.
0: También, también.
1: Ayer fuimos a caminar con mi mamá y veníamos de regreso y le digo,
0: un camión,
1: esto sí. Es lo que mata, o sea, de verdad, y de verdad que es súper malo para tus pulmones, súper malo para tus pulmones, pero a mí eso me molesta. Entonces siento que son cosas que, digo, pero bueno, uno sale al final a caminar para relajarse, para distraerse, salga cuando llueva, salga, mire la lluvia, mire el mar, eso es una cosa relajante, ponga sonidos de mar, de pajarito, de lluvia, todos esos sonidos ahí a lo lejos también son muy buenos para poder bajar la revolución.
0: Nos vamos a quedar con música y regresamos.

0: Continuamos con más de nuestro programa aquí en Mujeres al Aire. Hoy estamos hablando de la velocidad con la que vivimos la vida. Y muchas veces cuando ya crecemos, nos vamos haciendo adultos, vamos diciendo, ¿por qué me quise comer así el mundo? ¿Por qué me laceré tanto en ese corre-corre de múltiples actividades? No, yo creo que sí hay que tomarnos un tiempo para nosotros mismos, para poder relajarnos, para poder leer un libro, para poder ver una serie, disfrutar un poquito de la vida, porque no todo puede ser trabajo y el corre-corre del día a día.
1: No, y le voy a decir una cosa, en ese corre-corre, creo que a veces uno anda en el corre-corre porque está obsesionado y casado con una idea de lo que uno quiere, ya sea una relación, un trabajo, uno anda en el corre-corre porque me van a despedir del trabajo si no llego, y a la larga creo que no vale la pena. Ajá. Esa es la única conclusión que llego. Creo firmemente que el universo siempre tiene tantas cosas maravillosas que darte, y solo está esperando que soltes lo que vos crees que te sirve, lo que vos crees que necesitas. El universo es benevolente, entonces uno no vale la pena que tenga un accidente, no vale la pena que esté aguantando constantemente malos tratos, ya sea una relación, sí, en un trabajo, no. No, nada lo vale. O sea, no vale que por andar corriendo, lo que le digo, cuánta gente tiene accidentes, muere así por el miedo que tenían de llegar tarde. O sea, creo que hay que bajarle la velocidad y entender que todo lo que pasa viene acompañado de algo bueno. O sea, suéltelo. Así es. Si llega tarde, llego tarde.
0: Nos vamos a quedar con música y regresamos con las conclusiones de nuestro tema de este día.

0: Vamos ya casi llegando al final de nuestro programa. Los consejos que le damos a través de la velocidad, el corre-corre, el estrés, las responsabilidades, comerte el mundo, es tratar de vez en cuando bajar las revoluciones, tratar de vez en cuando darte un tiempo para ti, para tu mente, para nutrir el alma, para respirar, para poder disfrutar de las bonitas cosas que nos ofrece la vida sin pensar en los problemas, sin pensar en las responsabilidades, sin pensar en que tenemos que llegar a un punto A, un punto B de la manera más rápida posible, sino que ese viaje que se disfrute con una velocidad adecuada.
1: Así es, hemos llegado al final de Mujeres al Aire. Gracias por su fiel sintonía. Bendiciones.
0: Feliz tarde para todos.
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12: Buenas tardes, 5 o 2 minutos.
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2: Buenas tardes, 5:19 minutos.
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1: ¿Bueno?
2: Sí, sí, Talía. ¿Hablas tú?
1: Sí, ¿quién habla?
2: Eric, ¿cómo estás?
1: Bien, ¿y tú?
2: Oye, pues hoy hay una función muy buena. Quería ver si querías ir al cine.
1: ¿Ahorita?
2: Pues, es a las 8.
1: Es que me da pena.
2: ¿Pero por qué?
1: Pues porque hace mucho no te veo.
2: Yo tampoco, pero vamos, ¿no?
1: No sé, déjame ver.
2: ¿Qué tienes que ver?
1: Tengo que ver, pues, pedir permiso.
2: ¿Y a quién pídele permiso?
1: Es que ahorita no está mi mamá.
2: ¿Entonces me hablas o te hablo al rato?
1: No, háblame al rato.
2: Okay.

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